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0: Ah, papá, yo canto igualito que Miguel Bosé. Así, le pese la cobarde envidia, señor. Amante bandido Miguel Bosé, iniciando programa hoy.
1: Yo me pregunto, Miguel Bosé, ¿qué habrá estado pensando cuando escribió "Yo seré un hombre por ti"? Renunciaré a ser lo que fui. ¿Qué fue? Bueno, pero bueno, ya no, que pues, a usted gusta, pues te gusta.
0: Pues quieto, Hassan. Vamos a analizar canciones hoy, pues. ¿Qué vamos a hacer con esto? Bueno, hola, ya saludando. Entonces, salude, chinazo, bienvenido. Esto se llama Cronos, pasado, presente y futuro.
1: Buenas noches a las personas que están en este momento en sintonía. Gracias por estar de ese lado de la radio. Para nosotros es una alegría acompañarles cada noche de lunes a jueves con esto que se llama Cronos, pasado, presente y futuro. Y hoy una noche especial porque ahorita, más ratico, por ahí a las 10:30 de la noche va a estar el sorteo de la Lotería del Meta, la ganadorita de los colombianos, porque hoy es miércoles 5 de agosto.
0: Me toca comprar lotería hoy, señor. No le he comprado. Ah, ya no alcanzo, ¿sí?
1: Sí, ya no, ya no clasifica. Ya.
0: No, seguro que si usted cubre un momentico aquí abajo y la compro.
1: Hágale, tírese en plan.
0: ¿Listo? Bueno, entonces, rápidamente les cuento que en nuestra sección En tu idioma tenemos una canción de Nirvana, la cual la va a estar cantando en español Nico Borie. ¿Cuál es esa canción? Pues pendientes, señores. También les voy a contar la historia de una canción que se inspiró en ese personaje, en ese señor. ¿Usted alguna vez se ha enamorado de una amiga?
1: Sí. Ah, sí, mano.
0: Eso, en un amor de esos en el que el personaje no le quería decir, no se atrevía a decir por ese temor de dañar la amistad, por ese temor de romper como ese vínculo que hay entre los dos.
1: Esa la pusimos en el especial de Amores Imposibles, ¿o se nos quedó por fuera?
0: No, mire que esa se nos quedó por fuera.
1: Ah,
0: tiene toda la razón. Le puedo decir que es de Reo Speedwagon, okay, la canción. Y en el orden cronológico, usted, que ha sido la persona que ha estado como investigando y más pendiente del tema, me va a decir qué tenemos en orden cronológico.
1: Sí, señor, le tengo a los Rodríguez en el tema del orden cronológico para que ustedes lo disfruten aquí en La Voz de los Llaneros y esto que se llama Cronos.
0: Entonces, continuamos, seguimos con la música, así iniciamos. Viene Cristina en Los Subterráneos. Oiga, me gustan mucho las mujeres de piel blanca, blanca, blanca, blanca, blanca, así como Cristina, como esta chica que canta aquí en esta canción. Voy en un coche, Cristina en Los Subterráneos. Viene Phil Collins, una noche más. Estará por ahí Los Rebeldes con su canción Bajo la Luz de la Luna. Bajo la Luz de la Luna, una noche más y voy en un coche.

Muy buena música para ustedes, porque nuestro foco está en la música, en la melodía, en la melody. Sí, señor, sí, señorita. Y vamos a presentarles muy buena música. Vamos a escuchar a la gente de Vilma Palma, Evampiros, con Fondo Profundo. Luego vamos a escuchar a Carlos Humberto Santana Barragán, más conocido como Carlos Santana o simplemente Santana, con la canción Samba Pa' Ti, uno de los guitarristas más representativos de la música fusión, de la música alternativa. Es el señor Santana, y aquí lo tenemos con Samba Pa' Ti. Y luego nos vamos a Argentina a escuchar a la gente de Soda Stereo con Trátame Suavemente, aquí en Cronos, pasado, presente.

Trátame suavemente. Cualquiera diría que es una canción de amor, pero no, es una canción de protesta, de política, en la cual le están diciendo al político de turno, oiga, usted es el que manda, pero venga, hagámonos pasito, trátame suavemente. Seguimos con buena música, siguen las canciones, viene Son by Four, A Puro Dolor, también estará por ahí Foreigner, Quiero Saber Qué Es El Amor, y Yuri, recordándola con la

Bien, nuevamente está con nosotros el chileno Nico Borier, quien tiene una página, ya les he contado que él no monetiza por usar las canciones de los artistas, él no puede monetizar simplemente pues porque las canciones no le pertenecen, él lo que hace es pasarlas al español y vive, según nos cuenta, es de los conciertos que hace y de las solicitudes que hacen sus seguidores. Yo le pago a él para que me traduzca una canción y él la publica, y si quiero que la dedique, la dedica. Entonces, aquí está Nico Borier interpretando Come As You Are de Nirvana en español.

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0: por estar en la sintonía de La Voz de los Llaneros. Estábamos escuchando hace poquito Carlos Rivera con esta canción que se titula Recuérdame. Y pues yo también quiero recordarles que ustedes nos pueden seguir a través de nuestras redes sociales. Sí, señor. Estamos en todo lado. Estamos en Instagram, en Facebook, en TikTok. Y también se pueden comunicar con nosotros a través de nuestra línea WhatsApp 316-585-6367 para que se contacten con nosotros y nos pidan canciones, nos envíen mensajes, preguntas, quejas, reclamos, insultos, bueno, lo que sea. Escríbanos a través de nuestra línea WhatsApp 316-585-6367. Y Nico, no sé si
1: señor,
0: sería la hora de presentarles música.
1: Bueno,
0: bueno, sí, está bien, vamos sí, a escuchar.
1: No nos hagamos de rogar porque para eso fue que vinimos, ¿no?
0: Sí,
1: menos bla bla bla, mucha música. ¿Recuerdas esa agrupación Bajo Tierra?
0: No.
1: No, bueno, colombiana. Ellos hicieron esta canción que se llama Ojos Enfermos. También está por ahí Alan Person. Qué casualidad, la canción se llama Ojos en el Cielo.
0: Sí, es un set de ojos.
1: Y viene, ojo, que esta no se llama así, cuando se llama es No Controles, con Ilse y Bonnie Mimi. ¿La recuerda tampoco?
0: Sí, esa sí, claro, esa sí es más, me genera más recordación.
1: ¿Quiénes son?
0: No me acuerdo.
1: Flans,
0: pero me sé la canción completa.
1: Flans.
0: Oh, ok.
1: O sea, no controles mis vestidos, ojos en el cielo y ojos enfermos.

0: Estábamos escuchando ese no controles porque es total una canción que nace en una época, en un contexto donde pues era complejo pues el tema, sí. Porque pues estaban las personas de Flans pues viendo la situación y dijeron pues sabe qué, vamos a hacer esta canción de 1985, donde no era como tan fácil estar, o sea, había un contexto muy distinto en ese entonces, y pues bueno, ahí está el No Controles, sí. Una canción de 1985, más exactamente del 6 de octubre de 1985. Nosotros
1: vea, seguimos pues
0: con más música, sí señor, bien ochentera esta gente de Flans. Uh-huh. Vamos a escuchar a la gente de Sin Ánimo de Lucro con la canción titulada Mis Sueños. También vamos a escuchar a Peter Frampton. Y ese es un muy buen título, porque pues no sé, es que ese título me gusta. Dice, nena, me gustas como eres, porque pues así es como es el amor, ¿no?
1: Sí, le tiene que gustar como es, para que la va a cambiar si así la conoció.
0: Así fue, y es la oportunidad pues de reconocer toda la belleza que hay, no solo en lo físico, sino también en lo comportamental, porque ahí también hay belleza, y con otros tipos de belleza que hay. También vamos a escuchar Milonga del Marinero y El Capitán, temas que suenan acá en La Voz de los Llaneros.

Santiago Cruz viene a continuación, así rapidito, donde quiera que estés. Ahí estará Glenn Medeiros, Nothing Gonna Change My Love For You. Nada hará cambiar mi amor por ti. Y estará por ahí los Baralamas, Una Brasileira.

0: Qué bacano Brasil, hombre. Qué bacano una playita.
1: Uy,
0: en
1: yo cuando
0: Brasil.
1: Estuve en Brasil tuve una experiencia que le contaré extra micrófonos.
0: Bueno, sí, señor, porque ustedes se dieran cuenta de lo que nosotros conversamos,
1: sí,
0: con los oyentes extra micrófonos también. Así que ese sería un programa bastante interesante.
1: Muy censurable, algo, más bien.
0: No, sí, funable al 600%.
1: Sí, señor.
0: Nosotros continuamos con más música. Vamos a escuchar a la gente de Doctor Crápula con Qué Tristeza Ni Qué Ocho Cuartos. También vamos a escuchar Más Que Palabras de Extreme y vamos a escuchar a Leon Leiden y Franco Rey con El Mejor Amigo. Grandes canciones que suenan a esta hora.
1: Quiero hacer una anotación a esa canción del ¿Cuál? Mejor Amigo de Leon Leiden y Franco Rey. Esa canción fue escrita para un perrito.
0: Wow.
1: Para una mascota. El video es muy triste. Les puedo decir que si usted no es duro de corazón como algunos que yo conozco, mire el video. Les recomiendo. Se llama El Mejor Amigo.
0: Okay.
1: Los artistas son Leon Leiden y Franco Rey, muy al estilo mexicano, muy, muy banda, pero esa banda suave tirando a balada, no sé cómo describirla.
0: Sí, sí, sí.
1: Pero es muy, muy, muy triste y es una canción de mis favoritas.
0: Bueno, ahí está, para que ustedes vayan y en las diferentes plataformas, si quieren llorar un ratico, hágale. Vea el video de esta.

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0: Bueno, señores, esto lo voy a contar como un cuento de hadas.
1: Bueno, prosiga.
0: Había una vez un hombre llamado Kevin Kearney. Él es el corazón y la voz de la banda Real Speedwagon. Todo comenzó hace muchísimos años, en los que Kevin tenía un círculo de amigos, y dentro de este círculo, obviamente, había una mujer. Una mujer que siempre estaba ahí. Poco a poco, entre risas y charlas, nació en él algo más que amistad. Pero había un doloroso detalle. Ella estaba saliendo con un amigo suyo. Por eso, Kevin guardó silencio, ocultó su corazón y sufrió en silencio. Cuanto más la conocía, más profundamente se enamoraba y la amaba. Pero menos podía decírselo. Los versos de esta canción nacieron entonces en esos años de silencio y amor callado. Pero el estribillo del tema le tomó más de 10 años completarlo, porque ¿cómo se le pone palabras a lo que uno no se atreve a afrontar? Fue hasta 1984 en la isla de Molokai, en Hawái, donde Kevin se tomó un respiro, unos cuantos coctelitos, y por fin entendió lo que su corazón llevaba diciendo toda la vida. Ya no podía luchar más contra ese sentimiento. Rendirse era la única verdad. Terminó la canción, se armó de valor y le confesó su amor a ella. Alfonso,
1: dígamelo.
0: ¿Quieres saber qué sucedió?
1: Sí, por favor. Estoy embelesado con la historia, mano.
0: Ella sentía lo mismo por él.
1: Ay.
0: Comenzaron una relación hermosa y real, aunque con el tiempo sus caminos se separaron. Nunca se rompió la amistad, y esa canción, que tardó más de una década en nacer, se convirtió en marzo de 1985 en la número uno de todos los Estados Unidos. Amada por millones. Porque todos alguna vez hemos tenido que decir, ya no puedo luchar contra este sentimiento. Real Speedwagon, 1984.

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0: te quiero. Opa. Ve, ¿cómo estoy de afinación?
1: Bien, pero oiga, le cuento que hoy estamos como inspirados porque tanto como usted como yo nos ha dado por cantar.
0: Ah, sí, estamos cantantes hoy, ve.
1: Vea, pues. Muy bien. Bien, uy, ¿no? Y cantamos bien.
0: Y además que dice, te vas y te pierdo. Ay.
1: Uy.
0: Esa también es una canción de amores imposibles.
1: Sí, señor. Esa también. Ah, no, esa sí la metiste en el especial.
0: Ah, bueno, sí, ahí
1: sí,
0: está. Ahí
1: esa
0: está.
1: Sí quedó, señor, en el especial, sí.
0: Muy buena canción, cuando los sapos bailen flamenco y nosotros iniciamos con más tiempo, con más música para ustedes aquí en La Voz de los Llaneros. Y pues quiero presentarles muy buena música también a ustedes, recordarles que nos sigan a través de nuestras redes sociales, @ La Voz de los Llaneros en Facebook, en Instagram, en TikTok y nuestra línea WhatsApp 316-585-6367. Vamos a escuchar, por favor, perdóname, de Brian Adams a Pablo Alborán con Pasos de Cero. Y aquí les presento a No Te Va a Gustar con Chau, que suena aquí.

0: chau.
1: No, no me estoy despidiendo, así se llama.
0: Así se titula, sí.
1: Sí, señor.
0: Es chau.
1: No, no te va a gustar, chau. Como si no te va a gustar, me voy. No, no, así se llama la canción y ellos se llaman chau. Esa canción chéverísima que sonaba aquí en La Voz de los Llaneros. Yo quiero presentarles a una mexicana que en su momento me parecía extraordinaria. No, no quiero decir que no me parezca extraordinaria, sino pues que cambiamos, que uno crece, uno madura y cambia sus gustos, ¿cierto?
0: Sí.
1: Sí, entonces esta mujer me parecía muy bonita, yo creo más bien que era por el lado rebelde. Pero bueno, en fin, aquí viene Alejandra Guzmán. Esto se llama Hacer el amor con otro. Buena canción, ¿no? Ahí se le brillaron los ojitos, mire eso. Ay. También estará por ahí Lionel Richie con Hello. Esa. Hola, mejor. También Carlos Baute al lado de Marta Sánchez, los cuales tuvieron un inconveniente al momento de poner el título de la canción. Inicialmente se llamaba Guindado en tus manos.
0: Ok.
1: Pero tuvieron que cambiarlo a Colgado en tus manos porque los productores, la gente de la izquierda dijo, oiga, venga, esa vaina de guindado solamente existe aquí.
0: No, y ¿sabes qué? Ahí te boto un dato también para que los oyentes ilustren un poquito. Hay otra historia de Rapunzel, que a Rapunzel le pusieron Rapunzel porque el título original era Rapónchigo.
1: Vea, pues.
0: Era Rapónchigo y por eso, pues, ¿qué es más comercial? Pues, ¿un Rapónchigo o una Rapunzel? Precisamente por eso le han puesto Rapunzel a Rapunzel los de Disney. Pues,
1: oiga, anóteme ese nombre que voy a adoptar un cerdito y le voy a llamar Rapónchigo.
0: Rapónchigo era, pues, muy porque bueno. Las coles en ese dialecto, en esa traducción, pues se les denomina Rapónchigo, que era pues la historia original de donde nace Rapunzel.
1: Escuchemos las canciones, ya regresamos con más en La Voz de los Llaneros.

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3: 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El campo de Puerto Llera se prepara para una transformación histórica. 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
3: Con miras al 58º torneo internacional del Joropo, la gobernación del Meta inició la capacitación de los vendedores seleccionados para las actividades de venta informal durante el evento. Los comerciantes reciben formación en atención al cliente, servicio al público, higiene y buenas prácticas, con el propósito de ofrecer una experiencia organizada y de calidad a los miles de visitantes que llegarán del 13 al 16 de agosto, fortaleciendo además las oportunidades económicas y el turismo en el departamento. La seguridad del Meta continúa fortaleciéndose. 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Esta nueva dotación permitirá una mayor presencia institucional y fortalecerá la capacidad de respuesta de la fuerza pública para proteger la vida y la tranquilidad de los metenses.
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3: Las brigadas de salud llegaron donde más se necesitaban. 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La jornada incluyó consultas médicas, vacunación, odontología, entrega de ayudas alimentarias y actividades para la niñez, acercando servicios de salud a las comunidades rurales más apartadas del departamento. Más atención especializada para la niñez del Meta. El Hospital Departamental de Villavicencio S puso en funcionamiento los nuevos servicios de reumatología pediátrica y psiquiatría pediátrica que beneficiarán a más de 2.900 niños, niñas y adolescentes cada año. Estas especialidades permitirán diagnosticar y tratar oportunamente enfermedades reumatológicas y trastornos de salud mental, evitando remisiones fuera del departamento y fortaleciendo la atención integral para las familias del Meta y la Orinoquía.
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0: Son las 4 de la mañana con 17 minutos. 4 de la mañana, 17 minutos. Hola, buenos días, buenos días, buenos días, buenos días. Buenos días, aquí estamos en La Voz de los Llaneros 106.3 FM. Emisora del gobierno departamental que lidera nuestra gobernadora, la doctora Rafaela Cortés Zambrano. Buenos días, ¿cómo están? ¿Cómo amanecen? ¿Cómo va todo? ¿Ah? ¿Qué tal esta nueva mañana? ¿Qué tal ese nuevo día? ¿Qué tal ese nuevo despertar? ¿Ah? ¿Cómo amanecen ustedes? ¿Ah? Hoy es jueves 6 de agosto del 2026 y aquí estamos acompañándolos a todos ustedes en esta nueva mañana, en este nuevo día, en este nuevo despertar, para darle gracias a Papá Dios por esta nueva oportunidad que nos brinda. Así que les damos a todos ustedes la bienvenida. Sí, señores, aquí está La Voz de los Llaneros, 106.3 FM. Como les decía, emisora del gobierno departamental que lidera nuestra gobernadora, la doctora Rafaela Cortés Zambrano. A todos los que están conectados en los diferentes municipios, buenos días, buenos días, buenos días. A los que se levantan temprano, hombre, buenos días. Aquí estamos, sí, señores, en esta nueva mañana, en este nuevo día, ya en este jueves. Mañana festivo, ¿no? Prácticamente hoy finalizando la semana, ¿no? Porque mañana es festivo, mañana muchos descansan. Muchos dicen, no, mañana no camillamos, mañana descansamos. Pues los saludamos a ustedes que están en ese momento en su finca, que están ahí en su fondo, que están conectados de los 106.3 FM. A todos ustedes que están acá también en Villavicencio, hombre, oiga, estrenando ese puente del Villa Julia, que quedó espectacular, ¿ah? ¿Eh? Ahí está entonces una obra más que entrega también en la gobernación del departamento del Meta. Con ese aporte, ¿no? Ese trabajo que hace la administración departamental cumpliéndole a Villavicencio. Buena, muy buena obra quedó. Qué chévere, qué bueno, eso me gusta. Tan contentos, felices, envillados, hombre. Les doy la bienvenida, mi nombre es Jota Villagrán, voy a estar hasta las 6 de la mañana aquí acompañándolos en La Voz de los Llaneros.
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0: Con buena música de estas añoranzas campesinas. Así que sigan ustedes conectados de nosotros, 106.3 FM. Buenos días, buenos días, buenos días, buenos días.

amor. Buena música, esta hora de la mañana son las 4:34. Escuchas la voz de los llaneros, la que yo prefiero en esta mañana, en esta madrugada, en este nuevo día. Buenos días, buenos días, buenos días, buenos días. Llega la música llanera, sí señor, eso lo hace Luis Silva. Se llama ¿Quién no le va a gustar?

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0: avanzamos en Añoranzas Campesinas de la Voz de los Llaneros 106.3 FM en esta mañana de jueves. Hoy es jueves, feliz jueves para todos los que están conectados con nosotros, hombre. Los saludamos a todos ustedes, les decimos bienvenidos, buenos días. Y aquí estamos en los 106.3 FM, emisora del gobierno departamental que lidera nuestra gobernadora, la doctora Rafaela Cortés Zambrano. Oiga, ayer hubo algo interesantísimo, algo muy chévere, y es que le dio apertura aquí en Villavicencio a esta obra. Recuerden ustedes que hace más de un año se vino abajo el puente del sector del Villa Julia, ahí sobre Caño Parrado, que un carro quedó allá metido, lamentablemente. Todo esto debido a las fuertes lluvias que hubo durante la época, durante el año pasado. Pues ayer ese trabajo unido que hizo la gobernación del Meta junto con la alcaldía de Villavicencio, pues dio sus frutos. Y es que así es que se trabaja, todos poniendo, como dice la gobernadora, y echando para adelante. Pues ayer se le cumplió a Villavicencio. Ayer la gobernación del departamento del Meta estuvo presente, hizo parte y entregó el puente en el Caño Parrado, que beneficia a cientos de comerciantes, a cientos de transeúntes, personas que, busetas que pasaban por ese recorrido, por ese sector, y hombre, pues lamentablemente tenían que desviar, porque pues con la caída del puente tocó buscar una solución alterna. Y hoy gracias a la gobernación del departamento del Meta, pues se tiene listo este puente aquí en la ciudad de Villavicencio. Pues hablamos con la gobernadora, la doctora Rafaela Cortés Zambrano. Pues hablemos también en Añoranzas Campesinas de estas buenas obras y estas buenas soluciones que se tienen para la ciudad de Villavicencio. Como dice la gobernadora, el hijo mayor. Eso fue lo que nos dijo la gobernadora, la doctora Rafaela Cortés Zambrano, ayer en el marco de esa entrega, de esa buena noticia que se le tiene para Villavicencio.
1: Yo creo que siempre le hemos dicho, nosotros tenemos una deuda grandísima con la capital del departamento, que es Villavicencio. Aquí viven casi 600,000 habitantes, y por supuesto la gobernación del Meta, actuamos a tiempo. No me acuerdo cuando se cayó este puente, el alcalde me llamó como a las 4 de la mañana, aquí llegamos a las 6 de la mañana y empezamos a trabajar muy articulado, la alcaldía de Villavicencio, la gobernación del Meta, los equipos, pero también la concurrencia de recursos. Ellos pusieron, nosotros pusimos, pero algo importante, la paciencia de la gente de ese sector, la paciencia de la gente, de los comerciantes que tuvieron paciencia y que hoy están felices porque hoy se recupera nuevamente el centro, que es el corazón de Villavicencio.
2: Gobernadora, precisamente hablábamos con comerciantes, con ediles de esta zona, están felices, están contentos porque se ha cumplido con las expectativas, el espacio quedó mucho mejor de como estaba.
1: Claro, es que las cosas se hacen bien o no se hacen. Yo siempre aquí, y en este gobierno es trabajar y trabajar, no tanto discurso, más acciones, y por supuesto la gobernación de Meta, que tiene 29 hijos, con los 29 alcaldes trabajamos sin diferencias políticas. No, señor, lo político está por encima, por debajo. Lo importante es la buena sinergia de un gobierno que quiere trabajar con los 29 y que ha trabajado con los 29 alcaldes, y por supuesto con su capital no iba a ser la excepción. Así que esa buena sinergia permite que estas obras, como la obra que estamos haciendo de mejorar la movilidad, el tema de reorganizar el tema del cemento, de esas obras de urbanismo que vamos a hacer, y por supuesto en Villavicencio, es todas esas obras que se haciendo. Hace poquito estuvimos en la comunidad 4, el tema de vivienda, más de 495 apartamentos. Todo eso se puede lograr por una buena sinergia del gobierno departamental con el gobierno municipal.
2: Ahora, precisamente, decirle a la comunidad acá de Villavicencio a cuidar esas obras, a estar pendiente de ellas.
1: Hay que cuidar mucho de lo público, cada vez los recursos son menores, entonces las obras hay que hacerlos, por eso hay que hacerlos bien, y hay que tratar de rescatar esas obras que en algunos gobiernos se han dejado, porque las obras no son de los gobernantes, sino de la gente.
0: Ahí está entonces, ¿ah? Qué buena noticia para la capital del departamento del Meta, hombre, sí señor. Esta vía que se activa, este puente que se restauró, se hizo nuevo. Acá se demolió todo y se hizo nuevo. Estudios y diseños bien hechos, bien cimentados. Mejor dicho, esto quedó para que dure por lo menos unos entre 70 y 100 años, más o menos, decían por ahí. Así que bueno, qué bueno para la capital del departamento del Meta, esta importante obra, pues que también financió la gobernación del departamento del Meta, y que hoy es una realidad para los habitantes, para los comerciantes y para las personas de Villavicencio. 4:53, escuchas Añoranzas Campesinas en La Voz de los Llaneros.
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0: Llega el vallenato, aquí está el binomio de oro, eso se llama Una Como Tú.

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3: Avanza la protección de la niñez en el Meta. 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Las vacunas son gratuitas, seguras y salvan vidas. En el Día Mundial contra la Trata de Personas, la Gobernación del Meta reforzó las acciones de prevención y sensibilización para proteger los derechos humanos. Entre 2024 y el primer semestre de 2026, se han reportado 43 presuntas víctimas en el departamento. 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
2: 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Son las 5 de la mañana con 9 minutos. Buenos días, buenos días, buenos días, buenos días, buenos días, buenos días. ¿Cómo están? ¿Cómo amanecen? ¿Cómo va todo? ¿Qué tal esta nueva mañana? Este nuevo despertar, este nuevo salir del sol solecito, ¿ah? Oiga, ojalá hoy sí salga, ¿no? Ayer estaba que llovía, caía agua y llueva, que llueva y llueva. Vamos a ver, precisamente les voy a contar cómo va a estar el clima el día de hoy en Villavicencio. ¿Cómo va a estar la temperatura? ¿Va a ser calor? ¿Va a ser frío? ¿Va a estar húmedo? ¿Va a estar lluvioso? Pues les voy a decir exactamente qué me dice el IDEAM. Dice que Villavicencio tiene una temperatura de 22 grados centígrados, máximo para hoy 29, mínima 22. Dice que el amanecer será sobre las 5:51 de la mañana. Dice también que vamos a tener una mañana con nubosidad, pero que se le verá la cara al sol a partir de las 10 de la mañana. Empezará a verse así entre veradito, que sale el sol. Luego se vuelve a tapar. Sí, vea, acá actualizándolo, me dice así durante gran parte de la tarde, ¿ah? Me dice, ya se esperan algunas lluvias en la noche con un 40-45% de probabilidad de que caiga el aguacero, ¿ah? Es lo que dice el IDEAM a esta hora de la mañana, la probabilidad de lluvia para hoy del 75%, ¿ah? Para mañana viernes, que es festivo, que no vamos a estar acá tempranito, pues sí les voy a contar que la probabilidad de lluvia es del 90%, para el sábado del 95% y del domingo del 80%, probabilidad de lluvia durante el fin de semana. Dice también que la sensación térmica es de 24 grados, que el amanecer será sobre las 5:52, que las precipitaciones que se esperan para hoy en Villavicencio pueden ser aproximadamente de 10 milímetros. Dice que el ideal, o sea, es poco. También me dice por acá que el 10... ay, ok, se me salió. Aquí está, listo. 18 kilómetros de visibilidad. La visibilidad de 18 kilómetros y la humedad del 87%. Es que a veces me mueve uno así la actualización y vuelve y carga y queda uno, mejor dicho, pero lindo. 5 de la mañana con 11 minutos. Ahí está entonces. Prepárese para hoy. Un buen día en Villavicencio. Hoy 6 de agosto del año 2026. Oiga, ¿ya elevó cometa? ¿Ya empezó usted? ¿Ya compró la cometa para irla a elevar? Pues precisamente estamos en el mes de agosto, mes de las cometas. Y es importante entonces que usted también recuerde esa temporada de cuando era niño, ¿ah? De que era niño usted y que elevaba las cometas, que hacía los pitingles, porque precisamente esta es la época, el mes de agosto con los vientos alisios. Pero hay algo importante que les tengo que decir y los voy a invitar. Vámonos para el Torneo Internacional del Joropo, sí señor. Ponte el sombrero porque llegó el Torneo Internacional del Joropo, que vamos del 13 al 16 de agosto, o sea, la próxima semana prácticamente, inicia como tal este gran Torneo Internacional del Joropo, y estamos muy emocionados porque nos gusta, además de que vuelve a su casa, a lo que tiene que ver con el Coliseo Álvaro Meza Maya, allí el sector también del Parque de las Banderas, mejor dicho, todo ese sector se va a vestir de joropo, va a estar vestidito de joropo, sí señor, sí señores, sí, sí, sí, dice por ahí Poncho. Pues sí, señores, ahí está entonces para que usted disfrute de esta festividad. Vamos a tener cabalgata en el municipio de Puerto López. Esto va a estar espectacular. Así que a gozarse el torneo. Ponte el sombrero porque llegó el torneo. Además, estamos en vivo, o en vivo no, estamos viviendo como tal las incidencias del sexto Festival Internacional de Cine Pele el Ojo. Estamos pelando el ojo viendo el cine en el llano, también películas, que mejor dicho, es una cosa tremenda que hay para esta semana previa al Torneo Internacional del Joropo. Así que la invitación hecha para todos ustedes para que se disfruten este torneo. Oiga, llega Jason Jiménez por acá, se llama Vuelve y Me Pasa.

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Los Tigres del Norte en Añoranzas Campesinas de la Voz de los Llaneros. Esto se llama la Mesa del Rincón. Son las 5 de la mañana con 30 minutos, 5:30. Buenos días. Que no le vaya a agarrar la tarde, pilas, pues hoy es jueves. Finaliza la semana porque mañana es festivo, mañana 7 de agosto. Día patrio, ¿no? Mañana es el día de la batalla de Boyacá. ¿Verdad? Entonces, mañana estaremos de festivo. Así que, hombre, prácticamente acabó la semana. Yo sé que muchos turistas llegan a Villavicencio, pues bienvenidos todos a esta ciudad hermosa como es Villavicencio y al departamento del Meta también. Hay mucho por descubrir, hay mucho que conocer en nuestro hermoso departamento del Meta. Usted turista, bienvenido desde tempranito. No nos falta el que diga, no, vámonos el jueves en la noche. Listo, que lleguen hoy, espectacular. 5 de la mañana con 31 minutos, 5:31, está en la Voz de los Llaneros, llega por acá. Causa Perdida, se llama esa canción de Revelación. En la Voz de los Llaneros. Buenos días.

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2: La cultura del Meta fortalece su voz en los territorios. El Instituto Departamental de Cultura logró activar 24 consejos municipales de cultura, espacios donde artistas, gestores y organizaciones participan en las decisiones y programas del sector. Además, se brinda capacitación en formulación de proyectos, beneficios y herramientas para fortalecer sus iniciativas. El objetivo es llegar a los 29 municipios y consolidar una cultura participativa en todo el departamento. 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Además, celebraremos los 25 años del joropódromo que llenará de baile la Avenida 40. Prográmese y viva la máxima fiesta llanera.
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0: Hola, hola, Villamo, hola. Buenos días, una feliz mañana. Bienvenidos a este jueves con cara de viernes. Muy seguramente para muchos todavía están diciéndose, hey, ¿cómo así que mañana es viernes festivo? Sí, mañana es viernes festivo. Es decir, se trabaja hasta hoy laboralmente, ¿no? A quienes laboran por empresa, a quienes de pronto cumplen su respectivo horario, nosotros continuamos como si nada hubiese pasado. Es más, aquí vamos a estar acompañándoles mañana en una jornada muy especial. Mañana 7 de agosto culmina el periodo o el cuatrenio del presidente Gustavo Petro. Iniciará el mandato del nuevo presidente de Colombia, Abelardo de la Espriella. E iniciará pues también una nueva historia, culmina una más, inicia una más y así funciona este país. Unos van, otros llegan y así pues se van dando o se van soltando las riendas de este país a quienes el pueblo ha elegido de una o de otra manera en las mesas de votación justamente. Ya llegará una nueva era que esperamos que le vaya bien. Que como todos siempre lo hemos dicho, ¿no? Que finalmente los que nos beneficiamos somos nosotros los colombianos, sea independientemente de quién esté en el poder, si es de derecha, si es de izquierda, si es de centro, lo importante es que nos vaya bien a todos. Como en su momento lo hicimos con Gustavo Petro cuando llegaba, cuando asumía su presidencia, que nos fuera bien a todos los colombianos. Usted saque sus conclusiones. ¿Cómo le fue al país? ¿Le fue bien? ¿Le fue mal? ¿Le fue regular? Saque usted mismo sus conclusiones. ¿Qué cómo le irá a ir al nuevo gobierno? ¿Qué esperemos que le vaya bien? Nadie va a querer que nos vaya mal, claramente no. Que si usted ve que el país termina mal, pues que mejore, que cambie. Si usted ve que el país terminó bien, pues que continúe mejorando. Saca usted mismo sus propias conclusiones. Nosotros seguimos trabajando, seguimos acompañando a nuestros queridos oyentes de La Voz de los Llaneros y seguimos haciéndoles partícipes de Buenos Días Llanero, de este despertar desde la radio pública de nuestro departamento del Meta. Lidera nuestra gobernadora del Meta, la doctora Rafaela Cortés Zambrano. Ya estamos en modo torneo internacional del Joropo. Ya arrancó el Festival Internacional de Cine Pelelonco. Ya estamos en modo torneo. En fin, anoche jugó la lotería del Meta, la llanerita de los colombianos. Y aquí estamos una vez más con todo este maravilloso equipo de trabajo. Fay Mendoza, buenos días, feliz mañana.
1: Buenos días para todos nuestros llaneros y para todos los que ya nos reportan sintonía a esta hora de la mañana, en esta bonita y fresca mañana de jueves. Jueves que, como ya lo dijo Eddie, parece un viernes porque pues mañana es festivo. Pero pues seguimos con la mejor información para todos nuestros oyentes.
0: Muy bien, muchísimas gracias. Muy amable Poncho Rivas, buenos días, feliz mañana.
2: Buenos días, buenos días, buenos días, buenos días, buenos días, buenos días. Buenos días, Eddie, buenos días, Jota, buenos días, Fairy, buenos días para vos que estás de ese lado de la radio. Qué alegría acompañarles en esta mañana de jueves y nosotros ya estamos listos para compartir lo mejor de la información de nuestro departamento del Meta.
0: Gracias, muy amable, don Jota Villagrán, feliz mañana, bienvenido.
3: Hola, Eddie, buenos días a Poncho, a Fay y a todos los oyentes de La Voz de los Llaneros 106.3 FM. Hombre, sí señor, se acaba la semana, viene el festivo de la Batalla de Boyacá, ¿verdad? Para mí el día de mañana en conmemoración es como realmente la independencia de Colombia, ¿no? Porque fue donde se dio la batalla, como dice uno, la batalla final. Y ahí ya decidimos como tal nuestros destinos como país. Bienvenidos a esta nueva mañana, a este nuevo día, poner todos en manos de papá Dios y a echar pa'lante.
0: Muy bien, muchísimas gracias. 6:10 a.m. De esta manera les damos la más calurosa bienvenida a lo que es el cuarto día de la semana, a lo que es el sexto día del mes de agosto, el octavo mes del año en este 2026. Y ustedes, como de costumbre, conectados con La Voz de los Llaneros.
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0: Estamos en La Voz de los Llaneros, 6:11 a.m. Sigue avanzando el reloj en el despertar, en el amanecer de este jueves. Hablemos de la condición climática.
3: Sí, señor, hablemos del clima en la capital del departamento del Meta. ¿Cómo amanece Villavo? Villavo amanece con una temperatura de 22 grados centígrados. Máxima para hoy será de 29, mínima de 22. Dice que durante toda la mañana vamos a tener el cielo entreveradito, que sale el solecito, luego se esconde, luego vuelve y sale el solecito, luego se esconde. Así lo vamos a tener durante gran parte del día. Es más, durante todo el día, es lo que me dice el IDEAM. Dice también que a las 6:08 será el atardecer y a partir de las 8 de la noche empiezan a aumentar las probabilidades de lluvia con un 35, luego aumentan al 45 y ahí se mantienen durante gran parte de la noche hasta la 1 de la mañana, donde vuelve a aparecer solo nubosidad. Probabilidad de lluvia para hoy del 75%, para mañana viernes del 90%, para el sábado del 95% y para el domingo del 80%, es lo que dice el IDEAM. Sensación térmica de 24 grados, viento a 2 kilómetros, ráfagas de 10 kilómetros, atardecer 6:08, como les decía. Precipitaciones que se esperan para hoy sean alrededor de los 10 milímetros, visibilidad de 23 kilómetros y humedad del 85%, es lo que dice el IDEAM.
0: ¿Sacamos la carpa el día de hoy entonces?
3: Lo más probable es que hayan algunas lloviznas, que paró así esa que dice uno popularmente aquí en el llano, el espantaflojos, uh-huh. Puede que se genere.
0: Bueno, muchísimas gracias, don Juan Villagrán, muy amable. 6:13 en La Voz de los Llaneros.
6: A continuación, nuestro reporte vial.
5: Aquí está la movilidad en Villavicencio y el Meta. Buenos días, llaneros.
0: Estos buenos días, llaneros. 6:13, la movilidad para un día de hoy, pico y placa y restricciones en el Meta.
2: Sí, señor, en instantes va a iniciar el pico y placa, que para hoy corresponde a los vehículos particulares que terminan su placa en 1 y 2. 1 y 2 es el pico y placa para el día de hoy. Esta restricción va desde las 6:30 a.m. hasta las 9:30 a.m. y desde las 5:00 p.m. hasta las 8:00 p.m, que corresponde para los vehículos particulares. También los taxis tienen restricción y para hoy corresponde a los taxis que terminan su placa en el número 2. Número 2 es el pico y placa para los taxis el día de hoy y esta restricción para los taxis va desde las 6:00 a.m. hasta las 12:00 p.m. Por otra parte, Coviandina, a través de su cuenta de X, reporta el estado de la vía que comunica a la más orinojía con la ciudad de Bogotá. Se presenta paso bidireccional en el kilómetro 18+300 hasta el kilómetro 19+0. Reducción de carril en el kilómetro 17+500, kilómetro 18+300 y kilómetro 43+250. En el túnel Buenavista 1, durante 24 horas también se presenta esta reducción de carril. También hay reducción de carril en el kilómetro 36+500, paso un carril como de costumbre en el túnel de Quebrada Blanca y en el kilómetro 69+350. Se presenta tiempo seco y flujo vehicular moderado en esta importante vía que comunica a la Amazorinoquía con la ciudad de Bogotá. Los diferentes ejes viales que comunican a la ciudad de Villavicencio con el municipio de Acacías, con el municipio de Restrepo y con el municipio de Puerto López en este momento registran normalidad y el aeropuerto Vanguardia de Villavicencio ya inició sus operaciones.
0: Muy bien, muchísimas gracias, muy amable. 6:14. Estamos en La Voz de los Llaneros. Fai, regálenos por favor una dosis de fe, de esperanza, vitamina para el alma.
1: Mañana de jueves y llegando ya pues el fin de semana, quiero decirles que el trabajo no solo nos permite alcanzar nuestras metas, también nos enseña disciplina, responsabilidad y perseverancia. Cada esfuerzo, por pequeño que parezca, nos ayuda a construir un poco nuestros sueños. Poco a poco lo vamos logrando. Hagamos que hoy nuestro trabajo sea con amor, compromiso y con la mejor actitud. Recordando que cuando damos lo mejor de nosotros, siempre dejamos una huella positiva en la mente y en los corazones de los demás. Todo lo que hagan, háganlo de corazón como para el Señor. Feliz mañana de jueves.
0: Ahora son las 6:15. 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
0: Están ustedes escuchando La Voz de los Llaneros. 6:16. Feliz mañana. Buenos días.
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0: Noticias del gobierno de la unidad, del gobierno departamental que lidera nuestra gobernadora del Meta, la doctora Rafaela Cortés Zambrano. Bienvenidos, 6:16. Estos son los titulares más importantes, Jota.
3: Sí, señor, hablando de titulares, pues, ¿qué más que abrir con la gran noticia que se vivió ayer en horas de la tarde en la ciudad de Villavicencio? Y es la entrega del puente sobre Caño Parrado, aquí en el sector de Villa Julia, obra en la cual la gobernación del departamento del Meta invirtió más de 5,000 millones de pesos.
2: 6:17 a.m, la Dirección Departamental para la Gestión del Riesgo de Desastres desarrolló puesto de mando unificado con las alcaldías, organismos de socorro Cormacarena, Unidad Nacional de Gestión del Riesgo de Desastres y entidades de la gobernación para avanzar en gestiones que permitan restablecer la movilidad en el puente La Amistad.
1: La gobernación del Meta asumirá con recursos propios la instalación del puente militar que permitirá recuperar la conexión entre Cuarral, El Dorado y El Castillo. Ya les ampliaremos esta información.
3: Ya que tenemos personas que conocen muy bien el municipio de Puerto López, les vamos a contar cuál va a ser el recorrido de la cabalgata, que será el próximo 14 de agosto.
2: En un espacio de articulación con el PNUD y entidades aliadas, avanzó la Secretaría de Agricultura y Desarrollo Rural para avanzar en procesos de protección de productores agrícolas del departamento del Meta.
1: Avanzan las reuniones de socialización con los presidentes de la Junta de Acción Comunal para aclarar aspectos relacionados con las contrataciones de los diferentes espacios en las comunidades.
0: Ahora son las 6:18 a.m. Están ustedes escuchando La Voz de los Llaneros. No olvide seguirnos en nuestras plataformas digitales y redes sociales. Ya venimos con la ampliación de estos titulares, con las noticias más importantes de la Administración Departamental, el Gobierno de la Unidad. 6:18 a.m.
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0: Están ustedes escuchando La Voz de los Llaneros, son las 6 de la mañana con 22 minutos. Buenos días, feliz amanecer, feliz despertar. Gracias por conectarse con La Voz de los Llaneros.
1: ¿Aló?

0: La canción es de Cali Galeano, 6 de la mañana, 26 minutos. Escuchan ustedes la voz de los llaneros en este feliz amanecer, en este feliz despertar. Anoche jugó la lotería del Meta, la llanerita de los colombianos. Si ustedes de pronto compraron el billete o compraron la fracción, pues muy seguramente estén atentos a esta información que les vamos a compartir para nuestros queridos oyentes de la voz de los llaneros. La lotería del Meta, la llanerita de los colombianos, que jugó justamente el día inmediatamente anterior. Así que muy atentos. Revisen sus billetes.
1: Sí, señor.
0: Porque
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0: el sorteo 33-10. Perdón.
1: 33 oportunidades de ganarse tienen con la Lotería del Meta, la llanerita de los colombianos, porque no solo es el premio mayor, sino también los diferentes premios secos que tiene la Lotería del Meta.
0: Estamos hablando de... póngale cuidado. Bueno. Todos los números han caído en Villavicencio. Todos los números han sido despachados en Villavicencio, mas no han sido comprados los billetes, ¿no? Claramente. Okay. Estamos hablando del sorteo 33-10 del 5 de agosto del 2026, con el número ganador del premio mayor, el número 7204 de la serie 053, número despachado en Villavicencio. Fue despachado, mas no fue vendido. Sorteo 33-10-7204 de la serie 053, despachado en Villavicencio. Para el primer seco de 300 millones, el número 0737. Oiga, don señor nos dijo que caía el 7, ¿no? El 3 y el 7.
1: ¿Cuál fue el mayor?
0: El mayor fue el 7204, pero en el primer, por ejemplo, en el primer seco de 300 millones está el 0737.

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0: 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Aprovechen de verdad, compre, además hagan su aporte importante a la salud de nuestro departamento del Meta. 6:29 a.m, nos vamos con noticias importantes del gobierno de la unidad que lidera nuestra gobernadora del Meta, la doctora Rafaela Cortés Zambrano. Noticias, J. Villagrán, ayer se dio apertura al puente del Villa Julia, puente que se había caído por las inclemencias del tiempo, de la lluvia el año inmediatamente anterior, y que gracias a los recursos invertidos desde la administración departamental, pues pudo llegar a feliz término, y hoy ya está a disposición de las comunidades, oxigenando en materia de movilidad este importante corredor vial de la capital del Meta.
2: Como usted lo manifiesta, Eddie, gobernar es trabajar para la gente, fue lo que dijo la gobernadora del departamento del Meta, la doctora Rafaela Cortés Zambrano, en el evento de entrega del puente vehicular en el sector del Villa Julia, aquí en la ciudad de Villavicencio. Y es que con una inversión de 5,000 millones de pesos, la gobernación del Meta, Villavicencio, recuperó la conectividad en el centro de la capital con una infraestructura moderna, segura y con obras de urbanismo. Hay que decir, Eddie, que la alegría de la gente, de los comerciantes, de los vecinos del sector, además de los transeúntes, era notoria. Se veía la emoción de la gente, el agradecimiento que tenía la gente con respecto a la entrega de esta obra, que la verdad es de gran importancia para la movilidad en la ciudad de Villavicencio, y no solamente la movilidad, sino pues se recupera este sector. ¿Por qué? Porque las obras de urbanismo, todo lo que se generó de este monumento que se descubrió el día de ayer, además de las obras que se realizaron allí en este sector de la ciudad de Villavicencio, pues le dan una nueva cara al centro de la capital del departamento del Meta. Pues hablamos con la gobernadora del departamento del Meta, la doctora Rafaela Cortés Zambrano, pues en medio de toda esta alegría, en medio de todo eso que se vivió ayer en la tarde en la ciudad de Villavicencio, y esto fue lo que dijo para La Voz de los Llaneros.
3: Yo creo que siempre le hemos dicho, nosotros tenemos una deuda grandísima con la capital del departamento, que es Villavicencio. Aquí viven casi 600,000 habitantes, y por supuesto la gobernación del Meta, actuamos a tiempo. No me acuerdo cuando se cayó este puente, el alcalde me llamó como a las 4:00 a.m, aquí llegamos a las 6:00 a.m. y empezamos a trabajar muy articulado, la alcaldía de Villavicencio, la gobernación del Meta, los equipos, pero también la concurrencia de recursos. Ellos pusieron, nosotros pusimos, pero algo importante, la paciencia de la gente de ese sector, la paciencia de la gente, de los comerciantes que tuvieron paciencia y que hoy están felices porque hoy se recupera nuevamente el centro, que es el corazón de Villavicencio.
4: Gobernadora, precisamente hablábamos con comerciantes, con ediles de esta zona, están felices, están contentos porque se ha cumplido con las expectativas, el espacio quedó mucho mejor de como estaba.
3: Claro, es que las cosas se hacen bien o no se hacen. Yo siempre aquí, y en este gobierno es trabajar y trabajar, no tanto discurso, más acciones, y por supuesto la gobernación de Meta, que tiene 29 hijos, con los 29 alcaldes trabajamos sin diferencias políticas. No, señor, lo político está por encima, por debajo. Lo importante es la buena sinergia de un gobierno que quiere trabajar con los 29 y que ha trabajado con los 29 alcaldes, y por supuesto con su capital no iba a ser la excepción. Así que esa buena sinergia permite que estas obras, como la obra que estamos haciendo de mejorar la movilidad, el tema de reorganizar el tema del cemento, de esas obras de urbanismo que vamos a hacer, y por supuesto en Villavicencio, es todas esas obras que se están haciendo. Hace poquito estuvimos en la comunidad 4, el tema de vivienda, más de 495 apartamentos, todo eso se puede lograr por una buena sinergia del gobierno departamental con el gobierno municipal.
4: Ahora precisamente decirle a la comunidad acá de Villavicencio a cuidar esas obras, a estar pendiente de ellas.
3: Hay que cuidar mucho de lo público, cada vez los recursos son menores, entonces las obras hay que hacerlos, por eso hay que hacerlos bien, y hay que tratar de rescatar esas obras que en algunos gobiernos se han dejado, porque las obras no son de los gobernantes, sino de la gente.
2: Así es, Eddie, y es que el respaldo de la gobernación del Meta fue determinante, con un aporte de 5,000 millones El departamento hizo posible en articulación.

0: coordinación con la alcaldía de Villavicencio la reconstrucción total del puente. La inversión total de este proyecto asciende a los 11.819 millones de pesos. Dice reconstrucción total porque toda la vida se le hizo a ese puente pañitos de agua tibia, ¿no? Rezanemos aquí, hagamos acá, reforcemos esto aquí, hagamos esto acá. Pero acá lo que se dijo, no, acá no hay nada que hacer, hay que demoler, hay que tumbar lo que medio quedó en pie y volver a hacer algo nuevo. Con esa inversión de la gobernación del Meta, pues se pudo concluir esta obra que la verdad es de gran beneficio, le da una nueva cara a la ciudadanía, a la ciudad en esa parte del centro. ¿Qué dijo Fay? La gente, ¿qué dijo los comerciantes que estaban muy felices el día de ayer?
1: Jota, así como usted lo decía, pues tuvimos la oportunidad de conversar con los comerciantes, los vendedores ambulantes, los ediles de las comunas que pues son beneficiadas con la entrega de este puente, de esta obra, y precisamente pues ellos nos contaban que bueno, que pues gracias a ya esta entrega y a este camino pues se va a reactivar precisamente el comercio, porque sí fue un año, prácticamente un año bastante duro para ellos, pues en el tema de las ventas, de la movilidad, de que pues sus negocios bajaron muchísimo las ventas, pero ya afortunadamente con la apertura, con la entrega de esta obra, pues sus ventas van a incrementar nuevamente, y más ahora que pues viene el torneo internacional de Joropo y que pues las principales escenarios van a estar muy cerca de esta vía, de ese centro comercial tan emblemático de la ciudad de Villavicencio. Y precisamente pues tuvimos la oportunidad de hablar con unas de las ediles de las comunas que estaban allí presentes en la entrega, y pues esto fue lo que nos dijeron para la voz de los
2: llaneros. Soy Alejandra Ferreira, yo soy edil de la comuna 1. Importantísimo la inauguración del puente y de esta obra, porque primero descongestiona gran parte del centro, también es un canal importantísimo vial para lo que es la comuna 1, 2 y 3. También pues es importante en el tema comercial, pues si ustedes se dan cuenta da un mejor aspecto, embellecimiento, entonces pues esto hace que se reactive la economía aquí en el sector, y pues importantísimo la obra, como lo hemos manifestado en diferentes oportunidades, y pues también era algo que se necesitaba. Había muchas personas que tenían dudas sobre esta obra, de pronto pensaban que iba a durar pues más tiempo, pero pues literalmente en un periodo de casi 8 meses, pues teniendo en cuenta que la obra arrancó en diciembre, entonces esto da realidad de que es cuando hay voluntad y se quiere trabajar por el territorio, las grandes obras se cumplen.
0: Ahí está entonces lo manifestado por esta edil, y es lo que dijo la gobernadora, no hay diferencias políticas, simplemente el pro de trabajar por el beneficio de las comunidades. También Fay habló con Sergio Iván Muñoz, quien estuvo muy al tanto. Él es el director de gerente de AIM en la ciudad del departamento del Meta.
3: Buenos sí. días. Estamos aquí muy contentos porque finalmente este fue un proyecto que logramos articular rápidamente desde la gobernación del Meta con la alcaldía, desde la gobernación, la agencia para la infraestructura del Meta, hicimos los estudios y diseños. Rápidamente se financió, se cofinanció entre la gobernación y la alcaldía, 5.000 millones la gobernación, cerca de 6.000 la alcaldía. Y es un proyecto hoy que nos permite estar muy contentos y satisfechos de que el trabajo en equipo se logra, da resultados, y bueno, la estructuración de proyectos bien hechos, vean, nos permite tener una obra que tardó casi un año en estructuración, financiamiento y construcción, y bueno, mejora el espacio, mejora toda la movilidad, mejora el comercio, pone la ciudad bonita, y bueno, así como este ya vienen más proyectos para la ciudad que les hemos venido contando, mejoramiento de vías urbanas y muchos espacios de renovación urbana en Villavicencio, parques. Muchísimas obras más que van a poner a Villavicencio muy bonita.
4: ¿Cuántos metros fueron los que se hacen entrega hoy de este puente acá del sector de Villa Julia?
3: Bueno, en general este puente es un puente cercano a los 50 metros, es un puente cercano a los 50 metros, pero además esto comprendió obras de urbanismo, mejoramiento vial, unas obras, digamos, complementarias, también, digamos, ornato, un confinamiento de la zona izquierda sobre el caño para que se evite ahí riesgos, ocupación del mismo. Es un proyecto integral, es un proyecto muy bonito que ya ustedes se pueden dar cuenta cómo quedó. Y bueno, invitar a los ciudadanos que se apropien de este espacio, que no lo dejemos para que la delincuencia o aquellos malhechores que vienen y se roban las cosas lo empiecen a desmantelar, porque aquí hay muchos elementos que lo que hacen es venir y desmontarlos para irlos a vender por chatarra, pero son de todos los ciudadanos y ponen muy bonito ese sector. Entonces, bueno, es invitar a la gente que se apropie de estos espacios, que se apropie de estos sectores, y bueno, que lo disfruten los taxistas, las personas en los buses, los ciclistas, todo el mundo, porque estos espacios vienen más para Villavicencio.
5: En tiempo récord, una obra que se desarrolló en un año. Desde el momento en el que se generó la emergencia, pues empezaron a trabajar de la mano la alcaldía municipal, la administración departamental que lidera nuestra gobernadora del Meta, quien dejó a disposición los recursos necesarios, una inversión de aproximadamente 5,000 millones de pesos que se vieron invertidos allí justamente en esta importante obra en el corazón de Villavicencio. Casi un año difícil, marcado por las bajas ventas, marcado por situaciones complejas para el comercio de este sector. Por eso urgía la necesidad de que esta obra se desarrollara en el menor tiempo posible. Una obra que se ve hoy con muy buenos ojos, una obra que le cambió la cara en su totalidad, por lo menos a esta parte céntrica de la capital del Meta, y una obra que para el comercio le significa nuevamente dignificar su labor como comerciante y tratar de reponerse de este año tan difícil que en medio de la adversidad pues se supo comportar, se supo comprometer también el comercio, y hoy pues vienen estas buenas nuevas desde la administración departamental de la gobernadora del Meta, la doctora Rafaela Cortés Zambrano. Pues ayer hubo júbilo entre las comunidades, entre los comerciantes que luego de un año pues volvieron a ver pasar al taxista, volvieron a ver pasar al peatón, volvieron a ver pasar al de la colectiva, a la señora que se bajó en el Villa Julio, a la señora que sacó la mano para tomar su transporte en este punto de la ciudad, y muy seguramente pues ayer de manera significativa sus bolsillos también al comercio les sumó un poco más que los días atrás. Así que así es que se trabaja, así lo ha dicho nuestra gobernadora, ese es el cargo como funcionario público y a eso están dados, justamente a trabajar y a entregar estas obras en el menor tiempo posible. Así fue, y yo creo que ese es el testimonio fiel que han entregado las personas que de allí, de estos sectores, pues se ven beneficiados de una o de otra manera.
2: A todas las personas que hicieron posible esta mega obra, vamos a tener un muy buen comercio, vamos a esperar muchos visitantes que vengan, que exploren todo el comercio, que somos gente honesta, trabajadora, vendemos bueno, bonito y barato. Primero que todo, al 100%, realmente todo este año lo único que hemos hecho es aguantar y aguantar, porque la crisis fue bastante fuerte, pero gracias a Dios y a la gobernación, todo se hizo posible y ya sé que todo va a mejorar, que nuestras familias van a estar mejor.
5: Se nota en su rostro una sonrisa de alegría, se nota en su rostro una sonrisa de felicidad, y esta es una manera fiel de demostrarle a las comunidades que cuando se trabaja en equipo, sin importar los sesgos políticos, sin importar las posiciones, sin importar si es de derecha o es de izquierda, cuando se trabaja con un solo curso, es buscar el norte, en este caso la apropiación de los recursos hacia las comunidades, pues se ven las obras reflejadas, y allí quedó espacio para que ustedes vayan y dimensionen lo que allí sucedió. No es el puente, es el puente, es el trabajo de ornato, es el trabajo de embellecimiento, es el trabajo de una obra bien hecha, de una obra bien realizada, y como bien lo ha dicho nuestra gobernadora del Meta, pues cuando se trabaja con amor, las cosas se hacen bien o no se hacen. Y eso es lo que justamente hizo la administración departamental en cabeza de nuestra gobernadora, la doctora Rafaela Cortés, trabajando de la mano con la alcaldía municipal, con Alexander Vaquero, el alcalde, y aquí está el resultado. Felicidad por todos lados, los vehículos hoy se mueven de manera tranquila, y en algunos apartes de lo que allí anunciaba nuestra gobernadora era que los hijos de nuestros hijos pues muy seguramente iban a transitar por este sector, porque se había hecho una obra para que durase, para que perdurara en el tiempo.
0: Precisamente quería destacar eso. Ayer en medio de esta ceremonia se dio a conocer que pues los estándares que exige hoy el gobierno nacional y que exige en cuanto a durabilidad y proyección para el tiempo que pueda durar esta infraestructura, se habla de alrededor de 70 a 100 años de durabilidad, de trabajo, de que se sostenga allí de la mejor manera este puente en la ciudad de Villavicencio. Así que pues es un beneficio bastante importante para la ciudadanía. Vuelven a circular los vehículos por esta avenida Alfonso López de la ciudad de Villavicencio gracias a la inversión propuesta por la gobernación del Meta.
5: Un trabajo arduo, un trabajo muy bien desarrollado desde la Agencia de Infraestructura de nuestro departamento del Meta, con los estudios, con los diseños, un trabajo muy bien realizado también por quienes a la par son los contratistas, por quienes son los que estuvieron allí trabajando para Villavicencio, trabajando para nuestra ciudad, trabajando en una obra de la cual muy seguramente hoy se sienten más que orgullosos, porque le dirán a sus hijos: yo estuve presente en esta obra, en una obra que va a perdurar en el tiempo, en una obra que se trabajó con todo el corazón del mundo, en una obra en el que en su momento era gobernadora la doctora Rafaela Cortés Zambrano. Es decir, allí quedó el sello de nuestra gobernación, de una obra hecha con todo el cariño del mundo.
0: ¿Saben qué me llamó la atención? No sé a ustedes, muchachos, a Fai y a, ¿sí?, y a Poncho, que también estuvieron en esa apertura que se hizo el día de ayer, y es que finalizando ya como tal, después de que se abrió el moño de la apertura como tal de la vía, se empezó el desfile de la policía, de las bandas de guerra, los colegios, pero hubo un punto que me llamó la atención y era el más aplaudido. Los obreros que participaron en la obra, Eddie y oyentes,
1: fueron
0: los que cerraron el desfile, y todo el mundo de pie aplaudiéndoles, dándoles el agradecimiento por ese arduo trabajo realizado durante estos 8 meses. Así que, no sé, eso fue lo que más me llamó la atención finalizando este recorrido.
1: Además, sí, que ellos estaban marchando con orgullo, llevaban las banderas, se veía la felicidad de pues haber culminado esta obra. Iban con su traje, con su overol, con las herramientas con las que trabajaron, también las sacaron en este desfile, y pues cerraban esta bonita entrega que se vivió ayer en el parque, ahí en el puente de Villa Julia.
5: Este es un mensaje muy lindo. Este es un mensaje muy lindo entre las administraciones. Este es un mensaje para los que vienen. Este es un mensaje para los que ya pasaron, que no pudieron trabajar de la mano porque fulanito tal, porque fulanito tampoco. No, aquí se trabaja de la mano, y cuando se trabaja de la mano en equipo por una ciudad, pues la ciudad se transforma. Y estoy muy seguro de que están contentos los taxistas, de que están contentos los ciudadanos de a pie, de que están contentos los de las colectivas, de que vamos a estar contentos los que nos movilizamos en moto, de que vamos a estar contentos quienes nos movilizamos en nuestros vehículos, porque ya vamos a poder hacer tránsito libre por este sector. Además de que creo el centro de la ciudad se va a descongestionar un montón. Claro, creo el centro de la ciudad se va a descongestionar, se va a oxigenar. Creo que el centro de la ciudad va a empezar a vender un poco más, por lo menos los que están allí en este sector. Creo que ya podemos movilizarnos de manera tranquila, creo que ya no va a haber zozobra a la hora de movilizarnos por este sector de la ciudad, y creo que además vamos a poder incluso parar y tomarnos una fotografía allí en este punto, porque quedó hermoso, porque quedó bonito, porque se hizo un trabajo de embellecimiento, porque se hizo un trabajo de ornato, porque se hizo un trabajo con mucho cariño, y los comerciantes hoy son los más felices. Estoy seguro que si durante todo este año se vendían 30.000, 40.000, 50.000 pesitos diarios, pues las ventas el día inmediatamente anterior aumentaron significativamente, y eso era una deuda que se tenía con estas comunidades, era una deuda que se tenía con este comercio, era una deuda que se tenía con la ciudad. Se trabajó, y es casi que imposible que se hubiera entregado esta obra en un año que pasó volando, un año en el que se trabajó con todo el amor del mundo, un año en que se movieron las fichas como tienen que moverse, un año en que se trabajó sin descanso, un año en el que se entregó esta obra que hubiese podido haber demorado muchísimo más, porque a eso estamos acostumbrados. Pero aquí estuvo metiéndole el hombro nuestra gobernadora del departamento del Meta, acosando, pullando para que esta obra se entregara en el menor tiempo posible. Así que, mi querido Poncho, esta es una obra que abre oportunidades.
6: En efecto, y que ahora va a reducir los tiempos de desplazamiento de las personas que transitan en los
5: desplazamiento
6: vehículos.
5: Desplazamiento y estrés.
6: Y en los buses, porque pues ahora va a ser mucho más sencillo, no toca dar esa vueltísima que pues se debía dar pues por el tema de la falta del puente del Villa Julia.
5: De puro chicanero, hoy me voy a dar una vuelta por ese lado en mi moto.
0: Yo ayer lo estrené.
5: No, yo de hecho estuve... Yo de hecho ayer pasé tipo 11 de la mañana... Miraba las vallas, miraba las carpas y dije: esto va a ser una fiesta, esto va a ser algo muy esperado. Y se notaba en el rostro la felicidad de los comerciantes, y se notaba en el rostro una mirada de alegría, y se notaba en el rostro la felicidad total de saber que ya la gente iba a volver a transitar por este sector, porque aunque ustedes no lo crean, las ventas minimizan, la gente ya no pasaba por este sector. ¿Para qué? Si tenían que caminar demasiado, o si ya no tenían que salir a coger la colectiva ahí, o si ya no tenían la necesidad de tomar el taxi en ese punto, o si los señores del Villa Julia ya ni siquiera miraban los transeúntes. Pues no, hoy es totalmente diferente, porque los transeúntes pasan, la gente pasa en la colectiva, la gente para el taxi, la gente pasa en su vehículo, la gente pasa en su taxi, hasta el señor de la bomba de combustible, me imagino, tienen que estar feliz. El que vende toldillos, el que iba allá por el antiguo punto de la Macarena, ya sabe que tranquilamente puede salir al monumento del Coleo, entonces que puede ir a hacer una vuelta por ese sector, que ya no hay problema a la hora de parquear el vehículo, que puedo dejarlo allá en la esquina en el parqueadero y puedo venir a hacer las compras necesarias. Uh-huh. Hombre, es que se pueden hacer tantas cosas. Increíble, de manera increíble, el corazón de Villavo estaba roto en todo el sentido de la palabra. Y llegó nuestra gobernadora del Meta, le colocó todos los cimientos posibles para que esta obra marchara sobre ruedas y para que el día inmediatamente anterior se cortara la cinta, para que el día inmediatamente anterior volviera la sonrisa en medio de esa incertidumbre que duró un año, pero que ya hoy las cosas marchan de una manera diferente. Así se invierten sus recursos, así se invierten los recursos, los impuestos de nuestro departamento. A usted, querido oyente, que sabe que anualmente paga unos recursos importantes a la ciudad, que paga unos recursos importantes a la gobernación del Meta, ahí están sus recursos, ahí están nuestros recursos, ahí está la inversión del departamento del Meta. Aquí no es la inversión de la gobernadora, es la inversión de todos nosotros, los paisanos del departamento del Meta, que hubo una directriz de nuestra gobernadora que dijo: estos recursos son de nuestra gente y para nuestra ciudad. Ahí están nuestros recursos invertidos por parte de la administración departamental con el liderazgo de nuestra gobernadora del Meta, la doctora Rafaela Cortés Zambrano. Una obra de tamaña importancia para nuestra ciudad en el corazón de la capital del Meta. 6:50 a.m. Escuchan ustedes la voz de los llaneros, la que yo prefiero. ¡Feliz mañana!

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Ahora estamos en La Voz de los Llaneros. Son las 7 de la mañana con 6 minutos. Escuchábamos a John Onofre, el homenajeado en esta oportunidad en el marco del Torneo Internacional del Joropo.

0: Estamos en La Voz de los Llaneros, la que yo prefiero. ¿Cómo me les ha ido? ¿Cómo va todo? ¿Cómo avanza esta jornada? ¿Cómo avanza esta mañana? Creo que va muy bien, ¿cierto? Estamos nosotros justamente acompañándoles desde La Voz de los Llaneros, la que yo prefiero, 7:09 a.m. en el amanecer, en el despertar. Hay mucha gente que apenas se va despertando para un día como hoy, ¿no? Porque hay gente que duerme hasta tarde, porque trabajó tarde, o hay gente que apenas se va a descansar, que apenas se va a dormir porque viene una jornada nocturna bastante larga. 7:09 a.m.
1: ¿Qué tal levantado hoy?
0: Lo más tarde. Últimamente 9:00 a.m. 9:00 a.m. y un sábado. No, el sábado no, el domingo más que todo. ¿Sí? El domingo, sí, creo que eché perecita el domingo anterior, este domingo que acaba de pasar. Vea, pues. Porque el resto, no sé, ya parezco un viejito.
1: Sí, muy raro.
0: No, y ¿sabe por qué lo hice? Me desperté, me levanté tarde, porque es que eran las 5:00 a.m. y yo estaba despierto y, ve, qué acosparchado hasta ahora, sí, hombre. Sí, sí. Me levanté, me preparé. Yo soy de tomar agua de panela, muchachos.
2: Uy, qué rico.
0: Me tomé un agua de panelita a esa hora, miré televisión un ratico. Y pues en medio de, bueno, ¿qué hago domingo a esta hora? Pues volví, me acosté ya como a las 7:00 a.m. y me levanto otra vez como a las 9:00.
1: Lo digo porque hace como 15 días me levanté o me levantó la perra. Uh-huh. Ya, esta vieja quiere que la saque.
0: ¿Qué es eso? A la mascota.
3: Diga la mascota.
1: Es una perra que hacemos.
3: Pero pues diga la mascota. Sí, sí.
1: Yo dije, a esta vieja quiere que la saque. Fui y la saqué.
2: No, pero es que ahí ya es donde descoloca.
0: Sí, hizo, claro.
3: Dice la perra esta vieja, pues uno imagina quién sabe.
1: Hizo sus necesidades la perra. Y volví, me acosté y cuando me desperté era casi mediodía. Nunca había dormido hasta por allá.
0: Carajo.
3: Yo pues digo que depende, ¿no? Porque, por ejemplo,
0: si el clima es lluvioso y qué tal es de pronto, hace uno pereza,
3: sí,
0: pero.
3: Sí, pereza, exacto. Pero, por ejemplo, en el caso mío, yo creo que lo más tarde que me he levantado ha sido mediodía, pero. Porque
0: ha trasnochado.
3: Exacto, cuando uno trasnocha.
0: ¿Pero ha hecho pereza de pronto en la casa?
3: Sí, claro. Bastante pereza hago y trabajo desde la cama, ¿no? Entonces, cuando tengo mucha pereza y tengo que hacer algo, ya. Al lado del computador y trabajo desde la cama.
0: Sí, señor. ¿Y Poncho, cómo le va con eso?
2: Bien, bien. A mí el tema es el ruido. Ya cuando empieza a haber mucho ruido, ya no puedo dormir.
3: O el calor.
2: No conecto. No. Yo, gracias a Dios, no sufro de calor.
0: No sufre de calor.
1: A mí se me está dañando el ventilador y eso me suena como un helicóptero.
3: No, ni puedo dormir.
1: ¿Qué hago? ¿Calor o ruido?
2: Una moto. No. Entonces, sí, ya no, pero sí, cuando tengo la oportunidad. Hago lo que menesta al momento de hacer pereza, que es dormir lo que no está escrito.
0: Sí, yo duermo harto cuando trasnocho estoy en festividades. Sí, me gusta dormir, no me gusta que me interrumpan.
1: En cambio yo a las 10 de la noche es trasnochar.
0: Sí, 10 de la noche.
1: Claro, porque
0: es que hay momentos en que...
1: Yo comúnmente a las 8 de la noche estoy dormido porque tengo que levantarme a las 3.
3: Pues por eso digo, es que depende, ¿no? Depende
0: de la circunstancia. Ah, claro, obvio, es que son diferentes jornadas, por supuesto.
3: Porque normalmente, pues uno, pues cuando nos toca trabajar, obviamente hay que
0: madrugar. No, yo a las 9 ya estoy durmiendo, claro.
3: Sábado y domingo ya tipo que ya uno...
0: Por ejemplo, yo sé que mañana no tengo que madrugar, pues hasta la 1 o 2 de la mañana estoy mirando películas. Sí, eso sí, téngalo por seguro. Y yo creo que usted también, Jota, de pronto.
1: Lo digo porque el fin de semana pasado nos sentamos con mi esposita en el balcón como a las 8 de la noche y nos extendimos hablando carreta.
0: Chévere.
1: Hasta casi las 12 de la noche.
0: Esos planes son una belleza.
2: Sí, como la canción No Hago Más Nada.
0: Yo me levanto por la mañana.
1: Me acosté a dormir.
0: Hay veces uno se levanta y ni se baña.
1: Me acosté a dormir. Se baña por la noche. Y al otro día era como si yo me hubiera acostado a las 3 de la mañana en Cedera Rumba. Mejor dicho, estaba con calor, con sec, con todo como de
0: No, pero esos plancitos, a mí me encanta subirme a la terraza. Sentir el frío, llevar una cobijita, uno arruncharse ahí con su esposita, hablar.
1: Pusimos música.
0: Mi amor, ¿te acuerdas cuando te conquisté? ¿Te acuerdas la primera carta que te envié? ¿Recuerdas el primer besito que te di? O sea, eso es chévere. Oh, mi amor, mira todo lo que hemos logrado. Mira que,
1: sí, eso es chévere.
0: Sí, por supuesto.
1: Ay, verdad que por acá, pues.
2: No, los solteros, pues nos parchamos. Sí,
3: a ver la luna.
2: Yo me pongo a ver las plantitas, les pongo agüita y ahí estoy pendiente.
0: Es que no hay afán. ¿Cuál es el afán?
3: Ustedes pueden ser solteros. Oiga, Yo me pongo a hablar con el gato.
2: No, no te despierta el gato, o sea, por la mañana.
0: No tenemos que ser cuadriculados.
3: Ah, sí, claro. El gato, él muy a las 5 de la mañana ya está trepado haciéndome masaje y despertándome para que le eche la comida.
0: Yo por eso no volví a tener gato. Pero sí. el perro sí, como él tiene la necesidad de salir, empieza a aruñar la puerta. Sí. Empieza a aruñar a este man. Y él me busca a mí. Porque Miguelito es el que lo consiente. Miguel, sí, sí, o sea, sí. Yo soy
3: el. Él sabe quién
0: sí,
3: es el que lo.
0: El man sabe en qué palo trepa. Y como es. Y el man llega y el man se intenta subir a la cama. La cama de alta es como esto, esto es altica. Sí. Y entonces el man llega y se sube y empieza a zaruñarme ahí donde yo duermo. O sea, no busca a la señora, sino busca a Miguelito.
1: Lo mismo me pasa con la perra. Ella empieza a salfatearme los pies y a mí.
0: Venga, pero, o sea, yo digo mi perrito, yo digo.
3: Sí, la perra. Sí.
0: La perra.
3: La perra. Pero digo, el gatito,
1: mi mascota es una perra, ¿cómo
0: sí,
1: le digo?
0: Sí, sí, no, pero adorne, para que suene,
2: nombre,
0: o sea, para que para
2: sí,
1: se llama Llanera.
0: Para que radialmente suene más bonito, sí, para que radialmente. O sea, yo digo, mi perrito llega y me busca y dice, no, ese man va y me trae.
3: ¿Sí me entiende? Mi gato tiene una particularidad que si yo no me levanto a las 5 a darle la comida, me empieza a morder los pies.
0: No, yo le dejo servido la comida de la noche anterior, que me levanto a las 5 de la mañana.
2: Pero eso se resuelve con una maquinita que.
0: Hay una maquinita, sí, una temporizadora.
2: Y a las 6 de la mañana.
0: No, pero es que la niña no le invierte a la mascota, entonces es muy grave.
2: Sí,
3: no. ¿Cómo que no? Claro.
1: El plato del gato dice acción, imagínate.
3: Qué pena, pero mi gato tiene su super arenero y es con arena de tofu, no es cualquier arena.
0: Sí, claro.
3: Yo a mi gato le invierto. Mi gato le invierto. Es arena de tofu. Bueno.
2: No, pero la de la acción es porque
0: carajos le interesa si es de tofu, ¿no?
3: Y sus platicos son de porcelana. Por si no lo sabían, porque si le coloco de plástico, resulta que le sale una costra aquí abajito del mentón, que es como, no sé, como una especie de alergia a lo que toca plástico. Entonces es porcelanita.
2: Y uno va a la plaza de mercado y allá ve los gatos que comen
1: del
0: papi.
2: Porcelana.
0: Papi, puro gato de porfía, papi. Son los que yo tengo. Eso sí, claro.
3: Pues mi gatico es de casa, él es un niño muy vicioso. Es okay. Un niño educadito.
0: Mi perro no es que sea callejero, pero ese man es de sentarse a comer en el andén conmigo.
3: Bueno,
0: es
3: pero
0: todo terreno.
3: Pero mi gatico no puede.
0: Papá,
3: qué pulpita.
0: Qué belleza, ¿no?
3: Bien, gato bien pobre y bien delicado.
2: Sí.
0: Oye, pasa a mí, bien pobre y no puedo montar una maceta porque marea. No, qué porquería, en serio. No, en serio, me da una rabia con eso. Uno bien lleva el carajo. Vivo en Porfía y en La Rochela ya me tengo que bajar porque no les vomito hasta el apellido. Vale. No.
1: Una bolsa, señor, una bolsa.
0: Si voy del centro hacia allá, yo llego por ahí a Llano Centro.
3: Sí.
0: No, qué pereza. No, ya estoy, espero, en las nubes, mija.
3: No.
0: O sea, que si me he emborrachado las veces que ustedes no se imaginan en la vida. Y no con licor, hijo de madre. 7:16 a.m. Nuestra gobernadora del Meta sigue trabajando fuerte en todo nuestro departamento del Meta. Se está manifestando en los municipios, se está haciendo una inversión grandísima. Y ojo, porque hay una noticia que se ha generado días atrás con el puente La Amistad, puente que comunica a Cubarral con El Dorado y El Castillo. ¿Qué es lo que ha pasado allí, muchachos?
2: Se ha generado un puesto de mando unificado justamente para articular acciones que permitan la instalación de un
0: puente militar,
2: un puente
0: allí
2: militar provisional, sí. Y este puesto de mando unificado incluye a las alcaldías, organismos de socorro, Cor Macarena, la Unidad Nacional de Gestión del Riesgo de Desastres y entidades de la gobernación para avanzar en las gestiones que permitan instalar un puente militar y restablecer de manera provisional la conectividad en el puente La Amistad.
0: Bueno, hablamos con la gobernadora de nuestro departamento del Meta, la doctora Rafaela Cortés Zamorano, y esto nos contó justamente la noche inmediatamente anterior.
4: Bueno, hoy les tengo una gran noticia a la comunidad del Dorado, El Castillo y Cubarral. Luego de la insistencia al gobierno nacional y a la unidad de gestión del riesgo y frente a su negativa para la instalación de un puente militar, la gobernación de Meta consiguió los recursos para que en estos días recuperemos este corredor vial tan importante para el departamento. Un abrazo, bendiciones.
0: Esto es lo que ha dicho nuestra gobernadora. Lo que me deja preocupado es que desde el gobierno nacional se preocupe un poquitico, ¿no? Por ayudarnos al departamento del Meta.
1: No, y eso
0: que desde el gobierno nacional se preocupen en lo mínimo, en lo minúsculo, por querer ayudar a nuestro departamento del Meta.
2: Pero lo bueno,
0: independientemente
2: es que
0: de el gobierno nacional, es nuestro papá, como en este caso dice nuestra gobernadora, ella es la mamá de 29 municipios del departamento del Meta, pues nosotros tenemos un papá adulto que es la presidencia de la República. y que ni siquiera nos den la manito en eso, eso sí es terrible, eso sí es difícil. Independientemente de las posiciones, independientemente de las diferencias. Entonces, Villavicencio, para nuestra gobernadora, es la capital y tiene su alcalde. ¿Yo por qué le voy a invertir recursos a un puente que no? ¿Ah, eso para qué? Hombre, ¿les parece a ustedes justo eso? Si es cuando más hay que prestarle atención a esta situación, y eso fue lo que se hizo justamente con el puente del Villa Julia. Porque es que si hay una responsabilidad, claro que la hay. ¿Y por qué el gobierno nacional no nos puede dar la manito, hombre? O sea, por favor. Es que, en serio, tenemos que jugar de esa manera. Es que, en serio, se tiene que jugar así, de esa manera, con la gente del departamento del Meta. Entonces, difícilmente, pues, se pueden hacer las cosas. Tiene nuestra gobernadora que ir a buscar ayuda a otros lugares para poder que le den la manito. Bueno, esperemos a ver qué sucede. Lo único cierto aquí es que ya la gobernadora de nuestro departamento del Meta encontró, buscó los recursos, y en los próximos días pues se va a recuperar la movilidad en este importante corredor vial también de nuestro departamento del Meta, que comunica a Cubarral, al Dorado, al Castillo, y a quienes se movilizan a diario por este eje vial del departamento del Meta, que tiene en apuros justamente y trabajando 24/7 la maquinaria de la gobernación del Meta, de nuestra gobernadora del Meta, la doctora Rafaela Cortés Zambrano.
3: Eddie, otra de las acciones también, bueno, como siempre lo ha manifestado nuestra gobernadora, es que ella no se detiene hasta encontrar las soluciones para pues responderle con hechos y demostrar a la comunidad de que ella sí está presente y pues que está preocupada por el bienestar de toda la gente del departamento del Meta. Y pues una de las acciones que también se ha realizado pues como en conjunto de todo esto del tema del puente de la amistad, también ha sido el tema de las donaciones que se han recibido aquí en la gobernación del Meta, en el primer piso, en la oficina de atención al ciudadano, donaciones de alimentos no perecederos y de aseo que han ido a parar, que están siendo llevados precisamente a las personas, a todas las comunidades de estos municipios que han sido afectados por la ola invernal. Pues recordemos que a muchos de ellos pues se les inundó la casa, perdieron sus seres, están en refugio. Entonces, desde la gobernación del Meta se ha hecho esta bonita labor de recibir estas donaciones, hacer la donación de estos insumos, estos mercados que pues están siendo entregados a las personas que han sido pues víctimas, por decirlo así, de esta ola invernal en estos municipios. Y pues se reitera la invitación, si usted no alcanzó a hacer la donación en este tiempo establecido, aún lo puede hacer. Usted se puede acercar acá a las instalaciones de la gobernación del Meta y traer su donación, que aún pues las estamos recibiendo, para que estas familias pues tengan este pequeño alivio y puedan pues tener un poco, un alivio, y por decirlo así, estar un poco tranquilos mientras pues retorna a sus hogares y pasa esta temporada invernal.
0: Estas son las obras, este es el trabajo que se hace en cada uno de los municipios. Ya vienen jornadas de pavimentación para sectores rurales, ya viene una mega obra para la capital de nuestro departamento del Meta, una inversión de recursos importantísimos que va a cambiarle la cara y la movilidad a gran parte de la ciudad. Ustedes ya conocen, estuvo acá justamente Sergio Muñoz desde la Agencia de Infraestructura para nuestro departamento del Meta, que nos habló de esta importante obra que llega para la capital del departamento del Meta, que también tiene inversión en materia de recursos para los citadinos en los diferentes municipios, con las soluciones habitacionales, con la entrega de ambulancias, con la reposición de los centros de salud, los puestos de salud en los diferentes municipios. Es decir, una capacidad de trabajo de nuestra gobernadora del Meta y en cada uno de los municipios de nuestro departamento del Meta. 7:22 a.m. Escuchan ustedes la voz de los llaneros, la que yo prefiero. ¡Feliz mañana! 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

0: Estamos en La Voz de los Llaneros, 7 de la mañana, 29 minutos. Feliz mañana, buenos días. Feliz amanecer, feliz día. Hoy es jueves. Hoy es jueves con cara de viernes, ¿no? Para que lo tengan presente a nuestros queridos oyentes de La Voz de los Llaneros. Don Emerson Cortés, buenos días, una feliz mañana, bienvenido, ¿cómo me le va?
1: ¿Qué tal, mi querido Eddie? Para mis compañeros, para la gran audiencia, ¿sabe quién está cumpliendo años hoy?
0: Señor.
1: ¿Quién? Adivinen ustedes.
0: Emerson Cortés.
1: No.
0: Pomponio.
1: Sí, cumplo años en este mes. Sí,
0: Pomponito.
1: Poponito cumple en octubre. Poponito todavía no cumple años.
0: ¿Quién está de cumpleaños hoy, Emerson?
1: Está de cumpleaños nada más ni nada menos.
0: Qué nervioso.
1: En la capital del país.
0: Ah, ¿qué? Bogotá.
2: La capital de la República.
0: Que va a celebrar su aniversario con una ciclo. ¿Qué? Una ciclo.
3: ¿Ciclorruta?
0: Una ciclorruta.
3: ¿Ciclovía?
0: ¿Ciclovía? Una ciclo. ¿Cómo se le denomina?
2: ¿Un ciclopaseo?
0: Ciclopaseo nocturno.
2: Pero no muy copiones, es porque Villavicencio también lo hace así.
0: Ah, pero nosotros es otro nivel. Bogotá, Villavicencio. ¿Va? ¿Se imaginan dos rolos Villavicencio, Bogotá en bicicleta?
2: Uy.
0: Eso es una celebración en grande, ¿sí o no?
2: Oiga, chévere.
0: ¿Qué más, don Emerson? ¿Bien o no?
1: Sí, señor, está cumpliendo 488 años la ciudad de Bogotá, distrito capital, ¿no?
2: Y allí también estuvo sindicalista en esa fundación, ¿no?
3: O sea, lo más probable.
1: Me dicen que fue amante de Gonzalo Jiménez de Quesada.
0: Víctor Hugo Pérez, buenos días,
4: cuéntame,
0: feliz mañana.
4: Cuéntame que tú le hiciste la primera entrevista a Gonzalo Jiménez de Quesada. Yo estaba ahí cuando tú dijiste.
1: ¿Qué va a decir? Venga, sindicalista. Yo, como dicen los muchachos, no me boleteé.
0: Por favor, no hagan eso. Don Víctor Hugo, buenos días, feliz mañana, ¿cómo vamos?
5: Hola, Eddie, compañero, buen día. Saludo cordial a todos los oyentes de este jueves que tiene pinta de.
4: Ay, esa voz
1: sí, señor.
5: De viernes.
1: Ya mañana es viernes.
2: Sí. Pero viernes festivo, que no.
1: ¿Saben qué pasó
5: en viernes
1: festivo? En 1819.
5: Ya había nacido esta señora.
3: La batalla.
1: Sí, ¿quién me dice qué pasó en 1819?
3: La batalla de Boyacá,
1: ¿cierto? La batalla de Boyacá, personajes como Inocencio Chincá.
4: También cubriste esa nota.
0: No, es algo de historia. Es algo de historia.
5: A desfilar al monumento allá de los caídos, ¿no?
1: Sí, usted tuvo la oportunidad.
5: Claro,
1: de ir
5: sí,
1: allá
5: señor,
1: de...
5: en dos oportunidades.
1: Ah, bueno, qué bien, lo felicito. Un lugar
5: después de salir del área de combate, fui allá.
1: Oiga, ¿sabe qué es lo más curioso? La gente cree cuando pasa ahí por el. Que es que la batalla se desarrolló. ¿Dónde queda el puentecito?
2: Que
1: es
2: en Boyacá.
3: Yo siempre me pregunto, ¿cómo hicieron para pelear en esa vaina tan chiquita?
1: No. La historia, usted sabe que la historia también dimensiona las cosas, pero en esa época, recuerde que los ejércitos se batían a duelo, eran campos abiertos, ¿no? Uh-huh. Lo que pasa es que ese cañito o ese rito dice que, me imagino que en esa época era un poco más grande, imagino yo. Pero no necesariamente fue ahí en ese puentecito y se dieron machetes o se dieron lo que se dieron, ¿cierto? No, fue unos metros mucho más allá. Bolívar estaba en el alto del Picacho, viendo cómo sus tropas eran embestidas por los realistas o el ejército español. Y ya prácticamente cuando estaba casi que derrotados los criollos, la situación era muy difícil. Bolívar ya incluso iba a arrancar. Bolívar no era ir a darse espada con nadie. Él solamente mandaba. Es donde sale el coronel Juan José Rondón, el llanero, junto con sus 14 lanceros, y le dice, le llega alguien y le dice, coronel, se nos va la patria. Llega un emisario, entonces, que Rondón ni siquiera era coronel tampoco, es que él prácticamente lo ordena ahí coronel, pero no era que fuera coronel, era el líder de los esto dicho por historiadores, no dicho por mí, por cosas que también he leído.
4: Yo pensé que tú habías cubierto
1: la noticia. No, tampoco, no, señor.
4: Contando de primera mano.
1: Permítame concluir. El caso es que este señor Juan José Rondón, un moreno valeroso, valiente, junto con estos hombres, pues le dice al libertador que aún todavía los lanceros no han peleado. Permítanos pelear en la arena y batirnos con los españoles. Fue tan dura la arremetida de los criollos que quedaron totalmente desestabilizadas las tropas españolas y bueno, les tocó, como se dice, arrancar a correr porque estos hombres parecían fieras. Con lanzas de 3 metros dicen que algunos eran embestidos con caballo.

0: y jinete. Imagínense ustedes la fiereza de estos hombres. Y ahí es donde se hace, como se dice, se vuelve mitológico prácticamente la historia.
1: Centauros de estos indomables descienden
0: de los llanos.
1: Y empieza a presentirse de la epopeya al fin.
0: Sí, señor. Y hay algo muy curioso para los que no saben y que siguen y que les gusta el tema de la historia. Se habla que por el tema de los llanos de San Martín, que era prácticamente todo este extenso territorio, enviaron a un oficial, el general Manuel Roergas Servies. Por eso hoy tenemos un batallón que lleva el honor de ese prócer de la patria que vino a recoger hombres por estas zonas, ¿cierto? Para que hicieran parte de la campaña libertadora. No se sabe qué familias si alcanzaron a recoger gente acá de estos lados. Lo que sí se sabe es que fueron llaneros, fueron boyacenses, incluso hasta venezolanos que quedaron en la retaguardia porque no aguantaron lo inhóspito del terreno, ¿cierto? Del páramo de Pisba y demás. Y las condiciones climáticas están mucho mejor preparados pues los hombres nacidos en estas tierras. Mañana estaremos celebrando.
2: ¿Cuántos años de Bogotá?
0: 488 años.
2: ¿Y cuál es de lo típico, el ajiaco o la chamba?
0: Uy, ambos, yo digo que ambos.
3: Yo digo que el más típico de la chamba.
4: El ajiaco.
5: Es que el ajiaco es más.
4: Lo que pasa es que la chamba es más típica en Colombia, tiene un espectro más grande.
3: Lo que pasa es que la chamba más para el desayuno y el ajiaco más para el almuerzo.
0: Yo creo que ambos.
2: En algunos departamentos consigue ajiaco, yo creo que solo en Bogotá. O será que hay otro departamento donde haya ajiaco.
4: Pero no, lo venden como plato especial.
2: En cambio, changua, si usted puede, una changua.
3: Pues, pero por lo que le digo, la changua para el desayuno y el almuerzo, el ajiaco.
1: El ajiaco es mucho más amplio, porque no es solo para la zona de Santa Fe de Bogotá, sino también para la
6: Víctor Hugo, que pega una changuita.
0: Un ajiaco con unas buenas guarniciones, bien rico, aguacatico. ¿Cómo
3: que llama lo que
1: las alcaparras? Pero las alcaparras sí llegaron después, eso sí es.
0: Oiga, esas hojitas le dan un sabor especial.
1: Es que esa es la clave.
0: ¿Cierto?
3: De buen ajiaco.
1: Los tipos de papa. Oiga, que sean varios tipos de papas.
0: En Puerto Gaitán, cuando estaba yo en mi época del ejército, recuerdo que llegamos a un resguardo indígena y resulta que nos dieron una sopita de pescado. Y recuerdo que, no sé si eso era una huerta, arrancaron unas matas que eran con unas hojas muy gruesas. Las no era cilantrón ni nada de eso, era. Y se las echaron al...
1: ¿No será oreganito de pronto?
0: No sé, pero qué cosa tan deliciosa,
7: Víctor. Eso fue en la época en la que él era hacía parte del batallón de José María Córdoba.
0: muy ricos. Hablando un poco de culinario, un poco de historia, que vale la pena, obviamente, recordarle a los oyentes la importancia de la capital del país, también lo que sucedió históricamente para que hoy, digamos, en medio de tantas dificultades de Colombia... que ojalá algún día aprendamos a aceptar la diferencia, mi querido Víctor. Puede que usted y yo no compartamos algunas posturas.
2: Claro,
0: pero
2: eso, yo soy de color de celular y soy blanco.
0: Pero eso no nos hace enemigos, por el contrario,
2: desde
0: esas diferencias donde debemos construir sociedad y país. Ojalá lo entiendan los que lideran los territorios, los que lideran las regiones, que la gente se aparte de las ideologías,
7: no
0: de los colores políticos.
7: No te preocupes, Emer, que a mí tiene una postura muy blandengue.
2: ¿Qué es eso? Ahí hablamos de deportes, capitán.
3: Fuertes declaraciones.
4: Muy bien, muchachos, muchísimas gracias. 7:37 a.m, deportes en la mañana ya, de este
0: jueves. ¿Puedo preguntar algo, Víctor?
2: De deportes.
0: ¿Y verdad que el nuevo líder del fútbol colombiano es el América?
2: El América de Cali, pese a que perdió anoche con el Once Caldas.
0: ¿Perdió? Me dijeron que había ganado.
4: Por diferencia de goles.
2: No, perdió, pero por diferencia de gol, perdió 1-0 con el Once Caldas en Manizales.
0: Okay.
2: Y Llanero se mantiene tercero. Primero el América, segundo Medellín y tercero Llanero. Dos noticias de Llaneros que produce el masculino y el femenino. La primera del equipo masculino es que Juan Carlos Trujillo, presidente del equipo, dueño del equipo, está pensando en que el partido con Atlético Nacional se juegue en Bogotá, Eddie. ¿Por qué? Por el tema de taquilla. Está muy preocupado el presidente porque la taquilla no mejora. Digamos que los partidos que se han jugado de local no son los más taquilleros.
4: Venga, pero si se empiezan a llevar los partidos así, apague y vámonos.
2: Sí. Porque
4: apague y vámonos.
2: Pues lo dijo, ¿no? Ya lo dijo en los medios de comunicación ayer.
4: No, apague
2: está
4: y vámonos.
2: Está pensando, no lo ha confirmado, ni es un hecho. Pero
4: es una muy alta posibilidad.
2: Quiero pensar, si la afición no me acompaña en el partido contra Nacional, uh-huh, hacer una gran taquilla en Bogotá, no sé, 35, 40 mil personas o 30 mil personas como mínimo en Bogotá en el Campín, pedir el permiso, por supuesto, porque eso no es de la noche a la mañana, para jugar ese partido que será en el mes de septiembre, octubre, con Atlético Nacional. Pero va a ver primero qué pasa cuando venga. Primero viene el Tolima, Cali y Millonarios, antes del partido con Atlético Nacional.
4: Le quita una oportunidad grandísima de que Villavicencio pueda ver un partido de estas dimensiones. Le quita el sueño a muchos niños, a muchas personas que no tienen cómo desplazarse a la capital del país. Pero también es un llamado para que la comunidad asista al estadio, no vaya únicamente cuando son partidos de primer nivel, de primera categoría. En eso sí estoy de acuerdo, pero yo quiero muchísimo a Juan Carlos Trujillo, a Aldo, les tenemos una admiración grandísima, pero que nos hagan eso sí dolería, la verdad. Yo puedo ir al estadio, y créame que este equipo deportivo de La Voz de los Llaneros, muy seguramente, si este partido se juega en Bogotá o no, pues allá estará. Pero yo pienso es en las personas que han esperado, que esperan un año.
2: Niños.
4: Que esperan un año.
2: De la edad que pueden ingresar de 12
4: esperan,
2: años.
4: Esperan, Víctor Hugo, esperan un año con exactitud para ver al equipo de sus amores o al equipo al que siguen acá en Villavicencio. Eso sería cortarle las alas, de verdad. Hermano, ¿a qué entonces? Pues juéguese todos los partidos allá.
2: Hay una preocupación latente. El presidente ayer la hizo saber en los medios de comunicación, en algunos medios de comunicación. Eso que les estoy contando, muchachos, del pensamiento que tiene.
4: ¿Y cuál fue la réplica de los medios? ¿Qué dijeron?
2: Pues lo que usted está manifestando, que había que sería inaudito que la oportunidad de la gente del departamento del Meta, de municipios lejanos o cercanos, vengan por primera vez. Tal vez algunos niños o algunos adultos no hayan visto a sus jugadores de Nacional ahí cerca en un estadio, o verlo ahí y ver el estadio vestido de verde, no sé, no importa, pero que se llene el estadio. Pero como la preocupación es del presidente, ¿por qué? Porque no se han vendido todos los abonos.
4: No, y si es real la preocupación, y si es el llamado que hacemos a diario acá, claro. Hombre, de verdad, acompañemos al equipo, al equipo, vamos, independientemente de los resultados. Ahora los resultados a Llaneros le están dando y ni así tampoco. Entonces, pues también la gente, pues hagamos de verdad, vayamos. Y ni decir que la boleta es cara, que Llaneros cobra caro. Llaneros es de los equipos que más barato cobra. Incluso, que algunos equipos en torneos de la B.
2: Sí, y el otro tema es del Llaneros, el equipo femenino que hace una para en su último partido con Atlético Nacional, que lo tiene aquí en Villavicencio, esto por la Liga Femenina, porque viajan este fin de semana a Bogotá. Comienza el torneo Prelibertadores Interclubes de futsal, o lo que antes ustedes llamaban, o lo que llamábamos fútbol sala. Va del 10 al 14 de agosto. Y Llanero, su primer partido, el equipo que dirige Berley Villa, lo asiste su técnico Diego Jacir Martínez. Llanero va a jugar su primer partido el lunes 10 de agosto a las 9 de la mañana contra Atlético Santander. Luego va a jugar su segundo partido. No hay descanso, Betty. Los cuatro días seguidos se juega partido. Luego Llanero va a jugar contra Real Amistad, que es de Bogotá. Su tercer partido es el miércoles 12 contra Independiente de Cali. Luego juega el jueves 13 contra John J. Sport, o John Sport, que es del departamento del Tolima. Y cierra con el equipo de Pepe Tilco,
4: listo,
2: que es de Tunja, del departamento de Boyacá. Eso por el lado del equipo femenino, que va a hacer una para, reitero, le queda una fecha de la Liga Femenina.
4: Muy bien.
2: Ya eliminado. Pero que
4: tiene que cumplir.
2: Queda una fecha para concluir frente a Atlético Nacional.
4: Tiene que cumplir. Pues Víctor Hugo, muchísimas gracias, muy amable.
2: Un abrazo a todos, feliz descanso y viajamos esta tarde a la ciudad de Cali.
4: Bueno, hágale pues, que le vaya muy bien. 7:43 a.m. Escuchen ustedes la voz de los Llaneros, la que yo prefiero. ¡Feliz mañana! Cómo me alegra poder saludarles. Se enamora de mí.

0: La comparte Lady Lara, 7:50 a.m. Están ustedes escuchando la voz de los llaneros, la que yo prefiero, en esta bonita mañana del jueves. ¿Cómo me les ha ido? Jueves con cara de viernes. Hoy el jueves nos invita muy seguramente a tomar camino a lo que será un nuevo puente festivo, ¿no?
1: Sí, señor, y a disfrutar de las maravillas que tiene el departamento del Meta, porque no es necesario ir muy lejos para encontrar grandes destinos. Tenemos a Caño Cristales a unas horas de distancia, a unos minutos en avión. También tenemos los diferentes atractivos locales, piscinas, hoteles muy bonitos, lodge, eco-lodge, mejor dicho, hay muchos tipos de hospedaje para que ustedes disfruten. También lugares de balnearios, bien bacanos.
0: No, acá lo que hay son piscinas, lugares. Además, sí, están invitados al Bioparque de los Ocarros.
2: Sí, señor.
1: Otro destino
0: aquí nomás,
1: muy bonito.
0: Claro, váyanse para los miradores, busquen un lugar, restaurantes, gastronomía, ha crecido demasiado en la capital del Meta. Fincas en todos lados, en Restrepo, en Cumaral, en Acacías, en San Martín de los Llanos, en San Carlos de Guaroa, en Puerto López, Cabullaro, Concordia, Puerto Rico, Uribe, Lejanías, mejor dicho, donde quiera que usted hable de nuestro departamento del Meta, ahí va a encontrar una buena zona hotelera.
2: Imagínense que ya están recogiendo los viejitos del centro vida. Los
0: ¿y por qué?
2: Para llevárselos de fin de semana, amigo, yo no me han...
0: ¿Para dónde?
2: Mire, ya vinieron por doña Fufurufrancia.
0: ¿Para dónde los llevan?
2: De vacaciones, el fin de semana.
0: Ah, bueno, qué chévere.
2: Vinieron por doña Fufuru Franci, por doña Estrester, vinieron también, bueno, por la viejita tránsito, vinieron a recoger la bicicleta que para que le rindiera la joda.
3: ¿En bicicleta?
2: Sí, señor, entonces eso, ayer no han venido nadie a recogerme, Faisita viene por yo.
3: No sé, no me han dicho nada, por su merced, no.
2: Mira, pues alguna joda hacemos.
1: Bueno,
2: alguna joda se nos ocurrirá.
0: Mientras ustedes van haciendo eso, les voy a presentar invitados.
2: Bueno, por favor. Yaca,
0: sí, es tan amable. Es que llegan buenas noticias desde la Secretaría Social de la Administración Departamental que lidera nuestra gobernadora del Meta, la doctora Rafaela Cortés Zambrano. Allí hay una gerencia de infancia, adolescencia y juventud que llega con una convocatoria. ¿Qué digo la convocatoria? Con una espectacular convocatoria, porque llega una tercera versión para jóvenes emprendedores. Usted, querido amigo oyente que a esta hora está conectado con la voz de los llaneros, pues préstele mucha atención, porque usted puede ser uno de los próximos beneficiarios de la gobernación del Meta para que pueda acceder a beneficios propios y a tener su pequeña, mediana o gran empresa, ¿sí o no? Sí, es una manera muy fácil de crecer, es una manera muy fácil de emprender. Y para hablar de este tema nos acompaña en la mesa de trabajo Carlos Andrés Martínez, quien es además profesional especializado en la gerencia de infancia, adolescencia y juventud de la Secretaría Social de nuestro departamento. Ahí lo recibimos con un fuerte y merecido aplauso. Bravo, muchachos. Bravo. Hay que sentirlos en casa, ¿sí o no? Buenos días, feliz mañana.
4: Buenos días, Eddie, buenos días a todos.
0: Jota.
4: Trabajo, gracias por este espacio que nos brindan para traer muy buenas noticias del gobierno departamental.
0: Con todo el gusto. Carlos Andrés, ¿cómo me le ha ido? ¿Mucho camello o qué?
4: Demasiado, no. Estamos comprometidos, estamos trabajando fuertemente con la convocatoria número 3 de jóvenes emprendedores.
0: Qué belleza. ¿Y cómo les ha ido en las anteriores dos versiones?
4: Súper bien. Pues la primera fue un hit, se presentaron más de 800 jóvenes emprendedores. Epa. Era la primera, y ahí pues la segunda también tuvimos una gran acogida y entramos ahora con la tercera.
2: Bueno, dice usted jóvenes emprendedores, yo puedo participar como Inocencia, yo soy joven de 86 años.
4: No, Inocencia, toca que participen los nietos o los bisnietos, que son esos de la edad de 18 a 28 años.
0: De 18 a 28 años. ¿Y cuándo se considera joven emprendedor?
4: Bueno, joven emprendedor se entiende, bueno, primero la edad de 18 a 28 años.
0: Bien.
4: Sabemos que a nivel de Colombia, pues la normativa dice que el ser joven en Colombia es de 14 a 28, pero en este caso la convocatoria enmarca de los 18 a los 28.
0: ¿Y esto por qué? ¿Por temas de documentación?
4: Por temas
0: legales y
4: todo ese tipo. Normatividad que se debe, como se debe hacer entrega de un fortalecimiento a través de activos como maquinaria, elementos para fortalecer ese emprendimiento.
0: Tengo otra pregunta ahí. De pronto, el joven, ¿cierto? Tiene 15, 16 años, es un excelente emprendedor, pero no puede postularse porque pues es todavía menor de edad X. Pero está el tío, Poncho, que Poncho tiene 25 años.
2: Bueno,
0: quizás pueden, a través de eso, para no perder esa oferta?
4: Claro, por ejemplo, como le comentaba, se enmarca de 8 a 28, pero sí hay jóvenes, porque hemos encontrado jóvenes de los 14, 15 que se van encaminando inclusive en negocios que, o mejor, en emprendimientos que han surgido desde la línea base de la familia. Entonces siempre son como esa herencia y se va dando de generación en generación. Sí, el requisito es de 18 a 28, igual obviamente esta convocatoria es continua. El otro año tendremos también la convocatoria y la idea es que los jóvenes se van preparando, que los requisitos siempre van a ser enmarcados de 18 a 28
0: bueno,
4: años.
0: Bueno, y entonces, ¿cómo debe esa persona representarte que efectivamente es emprendedor?
4: Bueno, el joven emprendedor, bueno, emprender en el departamento del Meta, bueno, en toda Colombia es duro. Los jóvenes han tenido un reto frente a hacer sus primeros iniciativas, a construir y consolidar su ejercicio económico. Muchos de ellos obviamente apoyados con sus familias, otros lo han hecho a pulso, a solitos como tal, y entonces el joven emprendedor se entiende aquel joven que está desarrollando una actividad que puede ser en tema de turismo, que puede ser en tema de productos como comercialización, producción, algunos restaurantes, el tema de los jóvenes que desde la universidad se dedican a vender por ejemplo, el tema de cupcakes, el tema de refrigerios, algunos en tema de papelería. Bueno, hay una sinnúmero variedad de líneas que puede encajar cualquier joven.
0: Sí, señor. ¿Y cuáles son esos requisitos para aquellos jóvenes que estén interesados en postularse y hacerse acreedora a estos buenos espacios que genera la administración departamental de la doctora Rafaela Cortés?
4: Bueno, los requisitos son muy fáciles. Digamos, hay tres que son claves y ahí para allá, pues, los adjuntos, digamos, los tienen de manera a la mano.
0: Por ejemplo, ¿el primero?
4: Primero es la edad. De 18 a 28 años es clasificatorio ese rango y ese es el primer requisito. Segundo es la experiencia, que ese emprendimiento sea 2 años, porque pues aquí como se denomina es un fortalecimiento a ese emprendimiento que ya viene andando, entonces la idea es que tenga los 2 años de experiencia.
0: ¿Cómo se certifica?
4: ¿Cómo se certifica? Los jóvenes en ese tiempo pues han hecho compra y venta de sus productos, entonces si tienen facturas o por lo menos dice bueno, pero yo tengo facturas de hace 2 años, entonces le pueden expedir, solicitar al proveedor que le expida un certificado obviamente le compra productos, por lo menos en el caso de los jóvenes que tienen esa línea de semicriollo, pollo semicriollo, pues entonces
0: pueden, allá donde comprar la purina, donde comprar los pollitos.
4: Exacto, entonces pueden ellos solicitar esa certificación al proveedor que dé cuenta obviamente los 2 años. Muchos de los jóvenes también tienen emprendimientos virtuales, entonces la promoción que ellos hacen a través de sus redes sociales, a través de sus páginas, también son soportes, obviamente, que se evidencie que esa página fue creada 2 años y que ahí obviamente se alojan contenidos de imágenes, videos del producto.
0: Bueno, esa sí es más fácil de
1: acreditar.
0: De acreditar, claro, por la creación de la red social, ¿no?
4: La experiencia como tal de los 2 años, digamos, no está limitada, como le indicaba, a facturas como tal, sino es cómo yo puedo evidenciar que tengo 2 años de emprendimiento.
0: Correcto.
4: Entonces, facturas pueden ser una opción de compra y venta, puede ser inclusive algunos jóvenes tienen ya espacios locativos.
0: Bien.
4: Entonces,
0: el arrendatario
4: paga un arriendo, entonces allí el contrato de arrendamiento y en el caso, pues, lo que me comentaba, el tema de las redes sociales también es un buen soporte.
0: Ese es el segundo. Y el tercero de importancia entre los requisitos.
4: Mucho más fácil. El tema, un video de un minuto.
0: No, eso está
4: el
0: fácil.
4: Video de
0: eso
4: un minuto, que los jóvenes son muy, muy, muy pilos, muy prácticos para hacer videos para el tema de las redes sociales. Entonces, en un minuto, en ese video, el joven debe contarnos por qué debe ser acreedor de ese cupo que se asigna. Ahí nos cuenta, obviamente, cómo ha sido toda la trayectoria, cómo han sido las dificultades, las fortalezas que ha tenido que afrontar. ¿Y de qué se trata su emprendimiento?
0: Oiga, tengo una vaina bacanísima que le conozco a un amigo, a una amiga especialmente. Esa muchacha debe tener 22, 23 años y hace unas hallacas, las hallacas más espectaculares que he comido en mi vida. Esa persona quizás necesita claramente un recurso, por ejemplo, los indios, ¿cierto? Los indios o las ollas, por eso es el indio, la estufa, ¿cierto? Donde ¿cómo puede, o esa persona se puede postular, por ejemplo, mi nombre es Eddie Herrera, hago las hallacas más ricas del planeta y quiero postularme a este evento, algo así más o menos?
4: Sí, claro, aplicaría totalmente porque uno tiene 22 años, está en el marco, en el rango de la edad de 18 a 28. Segundo, obviamente, vende un producto, pues es de alimentos y más de las hallacas que son muy reconocidas en nuestro territorio. Entonces, allí básicamente es soportar que ella las vende. Y lo que hablábamos de qué beneficio, si sale seleccionado, qué se va a entregar. Todo lo relacionado con materiales, elementos.
0: O sea, con para la empresa. Entonces, en este caso, el indio, la cocina.
4: Las ollas,
0: la cucharona.
4: Exacto, todo eso.
0: Oiga, qué belleza.
3: Una nevera para guardar los productos. La nevera,
0: puede ser, claro. O sea, ¿hay un tope de beneficio, es decir, para esa persona?
4: Sí.
0: O sea, ¿un límite?
4: Hay dos categorías. Ajá. La categoría unipersonal, que tiene hasta 10 millones de pesos.
0: ¿Y unipersonal es qué?
4: Y la unipersonal es el joven que se postula
0: solita. O sea, ella solita que hace las entrecas.
4: Exacto.
0: Sí. Listo. ¿Y está la otra?
4: La otra categoría, que es el joven asociado, asociativo. Entonces, ese es la agrupación de jóvenes que dan durante 2 años. Ajá. se han reunido, se han consolidado. Allí sí tenemos que soportar para evidenciar que en la asociación existen, en la junta directiva o en el tema de la conformación de los socios, son jóvenes. Entonces, mucho de ellos se sustenta a través de un documento que se ha protocolizado por una escritura, un documento de notariado. Okay. Por ejemplo, Cámara de Comercio, que ya también ahí da cuenta de cuántos son los socios.
0: Oiga, Carlos.
4: Y que los jóvenes sean parte de esa asociatividad.
0: Le voy a decir algo, esto está espectacular. Es decir, yo puedo tener una panadería, puedo tener una papelería, puedo tener, una venta de empanadas, jugos, lácteos, qué sé yo. Bueno, creo que todo esto cabe ahí dentro de estos emprendimientos, porque sí he sido testigo y hemos sido testigos acá. Por ejemplo, el año pasado, una chica de Puerto Lleras que vendía frucheladas, ¿qué llaman?
4: Las frucheladas.
0: Esa pedazo, allá uno llegaba al parque y eso vende una cosa impresionante, y cuando llegó acá que le dieron su máquina, que su, o sea, unas, y unos jóvenes, creo que con Poncho cubrimos ese evento el año inmediatamente anterior, algo sencillamente espectacular. Es decir, acá no hay límites, y eso es lo que ha querido nuestra gobernadora.
4: Sí, Edi, totalmente. El tema de las líneas de económicas donde se...
0: ¿Cuáles son las líneas?
4: Son muy amplias, prácticamente encajan todas.
0: Ah, buenísimo.
4: Básicamente no limita nada.
0: O sea, cultivo de pollos en adelante.
4: La línea de turismo, por ejemplo, todo el tema de avistamiento de aves, o el tema cultural. El turismo es muy amplio allí en esa línea. Está la línea de belleza. Uh-huh. Entonces, todo el tema de
0: pestañas,
4: de belleza, el tema de
0: las uñas,
4: los spas, eso es bastante amplio.
0: Oiga, qué belleza.
4: Está la línea de alimentos. Alimentos es lo que comentabas. Se puede ser preparados como en cuanto al tema de cafetería, heladerías o restaurantes y todo.
0: Buenísimo.
4: Lo relacionado a la preparación.
0: Oiga,
4: de alimentos. Está la línea de producción agrícola y pecuaria. Entonces, todo el tema de pollo semicriollo,
0: galpones,
4: el tema de los
0: huevos,
4: galpones, el tema de la piscicultura, o sea, también súper amplia.
0: Oiga, cultivo de peces.
1: Sí, está bien chévere esa línea.
4: Está la línea tecnológica que tiene que ver con entretenimiento, arte, cultura e innovación, que también es súper amplia. Hay jóvenes que se dedican al tema de hacer videos, de promocionar.
1: Esto incluiría también, de pronto, a los que hacen apoyo, pero en lo técnico, es decir, que tienen sus agencias que hacen la fotografía, que hacen los streams, o sea, que prestan el servicio técnico para ese tipo de
4: también escenarios. También aplicaría, okay. Porque esa la línea, cubre esa línea, y además pues también es un servicio que él presta.
0: No, entonces, qué belleza.
4: Y esa línea también.
0: Oiga, yo quisiera volver a ser joven.
1: Sí, no.
0: O sea,
1: no,
0: para poder aprovechar.
1: Vea, no, antes, y es que no solo en este espacio, porque también en las Fuerzas Armadas, con las facilidades que hay para entrar.
0: Venga, Poncho, pero es que le voy a decir algo.
3: Yo creo que
0: ninguna administración departamental antes se había preocupado tanto por ver a los jóvenes emprendiendo. Pero no solo verlos, sino apoyarlos, guiarlos. Porque es que además de eso, recuerdo muy bien con Poncho que estuvimos en el octavo piso, el mismo día que se hizo la entrega de todo su equipamiento y demás, se hizo la entrega de una credencial que le certificaba que usted había hecho un curso de manejo de sus recursos, bueno, de la administración.
1: De administración
0: en temas en
1: inteligencia
0: temas general.
1: Financiero,
0: exacto. Entonces, mírese que es que, o sea, se hace el acompañamiento. Yo creo, y esto me lo va a desmentir en Carlos, y es que no solamente se le entregan sus equipos, no, sino que se le hace un seguimiento, un proceso, cómo va, qué pasó, X, Y, excelente. Y hoy esos jóvenes, le aseguro que ninguno ha dado el paso atrás, sino que por el contrario, se fortaleció, creció, y hoy muy seguramente ya muchos de ellos están hasta generando empleo. ¿Sí o no?
4: Sí, señor. Mira, el tema de los tres componentes que hablas, no solamente es entregarle la maquinaria al joven, sino también hay un acompañamiento en un proceso formativo. Entonces, allí el que salga beneficiado, seleccionado, va a ser beneficiado de este componente formativo que tiene que ver con la elaboración de su plan de negocios, de cómo organizarse, el tema de marketing, todo el tema digital, todo de proyección de las redes. Y de pronto, bueno, como la mayoría de los jóvenes no están formalizados ante una cámara de comercio o un RUT, ahí todo eso también pues está ese apoyo detrás del proceso formativo. Y el tercer componente tiene que ver con una feria de emprendimiento. Esa feria es un espacio que genera la gobernación del Meta a través de todos sus aliados, y allí obviamente esos jóvenes seleccionados, mejor beneficiados, van a participar en esa feria Rueda de Negocios. Allí obviamente es una plataforma, una vitrina comercial para poder tener mayor contacto con más emprendimientos, para hacer aliados con empresas, entidades que pueden contribuir a ese fortalecimiento.
0: Bueno, de una empresa, ahí está. No, bueno, no, información,
1: todos
0: información.
1: Estos apoyos también, sí, de la Secretaría TIC, total, también para los emprendedores.
2: Todas esas cosas buenas que hay y todavía hay gente, muchachos en la calle que dice, ay, es que no hay oportunidades.
3: No tengo.
0: No, hombre, no, a llorar a los olivos. Carlos Andrés, números de contacto, a dónde se pueden comunicar, a dónde se, o cuándo se habilita la convocatoria, o ya está abierta, qué se debe hacer, a dónde se envían los documentos, o hay que traerlos en físico. Regáleme toda esa información.
4: Bueno, primero quiero, antes de contarles el tema de la fecha, en qué momento se apertura y todo, lo que decía Cedi, este proyecto es un proyecto que no tiene antecedentes, es un proyecto, digamos, novedoso, que en el departamento del Meta nunca un gobierno departamental se ha, digamos, preocupado de esta manera para los jóvenes. Un proyecto que, como le decía, se construyó a partir de necesidades y de voluntades, como es de nuestra gobernadora Rafaela Cortés. Bien, sí, la tercera convocatoria inicia ahorita el lunes 10 de agosto. Es una convocatoria abierta para los 29 municipios del departamento. Está publicada, o va a ser publicada mejor, a partir de ese lunes 10 de agosto en la página de la Gobernación del Meta, www.meta.gob.co, www.meta.gob.co. Allí en el link, ahí va a haber un slash grande, un banner grande que dice Jóvenes Emprendedores 3. Allí entran, le dan clic y aparece toda la documentación requerida para la postulación. Efectivamente, se diligencia un formulario, un formulario que es un formulario con preguntas, son más o menos, sí, 10, 12 preguntas.
0: Algo muy básico.
4: Básicamente, sí, muy básico, un nombre del emprendimiento, sí, nombre del emprendedor, documento de identidad, dirección, teléfono, y al final hay dos preguntitas que dice que se deben adjuntar los documentos. El tema es digital, o sea,
0: No hay necesidad de desplazarse. Es decir, que un joven de La Macarena, un joven de Uribe, un joven de Puerto Concordia, un joven de Mapiripán, un joven de San Juanito, El Calvario, se puede postular sin necesidad de llegar a la gobernación.
4: Claro.
0: O por lo menos en esta primera fase.
4: Claro, Eddie, mira, en esta oportunidad, en esta tercera convocatoria, se ha facilitado todos los medios para que los jóvenes se inscriban. Siempre se ha manejado, la 1 y la 2 se ha manejado digital, igual que esta, pero también se da la oportunidad que el joven que no tenga el medio, o por lo menos porque por tema de desplazamiento, no hay conectividad o algo, pueda hacer a llegar su carpeta en físico a las alcaldías. En el caso de las 28 alcaldías, 28 municipios.
0: A excepción de Villavicencio.
4: A excepción de Villavicencio, lo pueden llegar directamente con el enlace municipal. O sea, el enlace, ya nosotros hemos tenido estas reuniones técnicas con enlaces.
0: O sea, ellos ya están enterados de la situación.
4: Ya están enterados, ellos están, digamos, con toda la disposición de acompañar el proceso de inscripción digital o en físico, como les decía.
0: Ahora,
4: si al joven se le dificulta entregarlo digital porque por conectividad, lo puede hacer en físico en la alcaldía.
0: Ahora, si usted llega a la alcaldía y no es bien atendido, no es bien recibido, que no conocen, que no saben del tema, avisan de una vez porque algo está fallando ahí y no queremos que usted se quede por fuera de esta convocatoria, ¿sí o no?
4: Claro, Eddie, y además en Villavicencio lo vamos a hacer acá en el edificio de la Gobernación del Meta.
0: De una.
4: Igual. En este caso es en el primer piso, en el Atención al Ciudadano.
0: En el que era Salón Flor Amarillo.
4: Flor Amarillo, en el módulo 11, Secretaría Social. Allí está un equipo de profesionales que están dispuestos a escuchar, a aclarar dudas y sobre todo a acompañar ese proceso de inscripción. Reitero, en esta oportunidad tenemos la alternativa de que si tiene dificultad por cuestiones de tecnología, el tema de que no pueden, entonces lo pueden hacer en físico. Entonces, en 28 alcaldías, si lo pueden en físico, lo entregan a sus enlaces municipales de juventud.
0: De una.
4: Y en Villavicencio sería aquí en Flor Amarillo, en el primer piso de Atención al Ciudadano, también está el equipo dispuesto a acompañar ese proceso. Las inscripciones arrancan el 10 de agosto y finalizan el 21 de agosto.
0: O sea, eso es rápido, hay que tener eso al día. Listo, Carlos Andrés, le voy a pedir un favorcito. Esta información me parece exageradamente interesante. Si es posible, esto arranca el 10, eso es el lunes, ¿cierto?
4: Sí, señor.
0: No sé si de pronto podamos echarnos otra pasadita para repasar el tema la próxima semana, recordar, si su merced lo considera, porque me parece de verdad muy importante ese tema que nuestra gobernadora, además que la gobernadora lo prometió en campaña, yo soy la gobernadora de los niños, niñas, jóvenes y adolescentes y quiero trabajar por ellos, lo está haciendo de una manera sacrificada justamente, entregando estos recursos de importancia. No es la primera vez, esta es la tercera oportunidad, la tercera fase que se abre y muy seguramente pues vendrán otras más, así que por lo menos en el gobierno de nuestra gobernadora se está trabajando por cada uno de ellos. Carlos Andrés, muchísimas gracias, muy amable.
4: No, gracias a Eddie, a toda la mesa de trabajo por este espacio, a todos los jóvenes que nos escuchan. Estar atento ya el 10 de agosto, uh-huh. El lunes empieza la tercera convocatoria de jóvenes emprendedores, documentos súper fáciles, como les comentaba, el tema del video súper práctico, que los jóvenes son muy habilidosos para esto, para ello, y el tema de la documentación, que es básica también, como un documento de identidad, la copia, el tema si tiene alguna tema de vulneración como víctima del conflicto armado, pues adjuntar.
0: Indígena, racial.
4: Si es un joven que está estudiando,
0: desplazado,
4: la constancia de estudio.
0: Ah, buenísimo.
4: O sea, son documentos que en la página, como les decía, en la página
0: eso pesa.
4: Van a encontrar todos los documentos, sí, y la forma como se va a elegir, a seleccionar a través de la puntuación.
0: Muy bien. 8 de la mañana, 10 minutos, en la voz de los llaneros.

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1: Les voy a contar la historia de dos muchachos que en su juventud solían llevar serenata a la misma chica. El tiempo los separó y fue también el tiempo el que se encargó de reunirlos otra vez. Y esto fue lo que sucedió al reencuentro.

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0: El arte sigue transformando vidas en el Meta. Durante el primer semestre de 2026, 778 niños, jóvenes y adultos fortalecieron sus habilidades artísticas en la Casa de la Cultura Jorge Eliezer Gaitán mediante procesos de formación en dibujo, pintura, música, danza y teatro. Con una inversión cercana a los 231 millones de pesos, la gobernación del Meta continúa ampliando estos espacios que promueven el talento, la creatividad y el tejido social. El campo de Puerto Lleras se prepara para una transformación histórica. Por primera vez, los sectores de La Unión, Caño Rayado y Tableros tendrán pavimento en 17,17 kilómetros de vías rurales, mejorando la movilidad y facilitando el transporte de las cosechas. La obra permitirá reducir de una hora a solo 15 minutos el recorrido entre Puerto Lleras y Tableros, disminuyendo costos y acercando oportunidades para las familias campesinas.
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3: Con miras al 58º torneo internacional del Joropo, la gobernación del Meta inició la capacitación de los vendedores seleccionados para las actividades de venta informal durante el evento. Los comerciantes reciben formación en atención al cliente, servicio al público, higiene y buenas prácticas, con el propósito de ofrecer una experiencia organizada y de calidad a los miles de visitantes que llegarán del 13 al 16 de agosto, fortaleciendo además las oportunidades económicas y el turismo en el departamento. La seguridad del Meta continúa fortaleciéndose. La gobernadora Rafaela Cortés Zambrano entregó 48 motocicletas y 66 equipos de comunicación a la Fiscalía, Policía Nacional, Ejército y el INPEC para mejorar las labores de vigilancia, investigación y reacción en el departamento. Esta nueva dotación permitirá una mayor presencia institucional y fortalecerá la capacidad de respuesta de la fuerza pública para proteger la vida y la tranquilidad de los metenses.
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3: Estamos en esta programación especial de hoy, jueves 6 de agosto del año 2026. Bienvenidos. Está la voz de los llaneros en esta mañana especial, diciéndoles con una programación espectacular para que se la gocen, para que disfruten y para que estemos conectados como siempre en esta parrilla musical de la voz de los llaneros, la que yo prefiero. Estamos en modo torneo internacional del Joropo. 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

Ahí está el grupo Niche de la ciudad de Cali, complaciendo el gusto musical de nuestros oyentes. A esta hora saludamos a don Carlos Sea, el hombre de calzado Sea, que está sintonizado. Gracias por la sintonía. El torneo internacional del Joropo, vívelo del 13 al 16 de agosto en el escenario principal del Coliseo Álvaro Mesa Maya. Ponte el sombrero que llegó el

Son las 11 de la mañana, 27 minutos, hablando del torneo internacional del joropo. Este es el homenajeado en esta versión 58ª del torneo internacional del joropo. Les hablo de John Onofre. Bueno, aquí viene a dúo con Yaguazo, que sepan.

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2: Son las 11 de la mañana, 46 minutos, 11:46. Ya viene Corazón Salsero, Oscar DJ y Lila Cuellar para presentarles dos horas con la mejor salsa. Gracias por la sintonía. Sigan disfrutando de esta programación que tiene la voz de los llaneros en esta mañana de jueves.

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0: muy, pero muy buenas tardes. Buenas tardes, aquí estamos. 12 del mediodía con 16 minutos. La voz de los llaneros, la que yo prefiero hoy en este jueves de...
1: La clave, mi gente.
0: Jueves de salsa, jueves de salsa, como todos los días, de salsa. 12 a 2.
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1: Salseros si llaman.
2: Yo vengo.
1: Salseros si llaman.
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1: Salseros si llaman.
2: Yo vengo.
0: ¿Qué tal? ¿Qué tal? Buenas tardes. Feliz almuerzo, feliz regreso a casa, feliz recorrido. Si está en el trancón, disfrute la música, relájese, no eche tanto pito. Uy, porque eso es estresante. Tranquilo, maneje despacio. Está haciendo un clima sabroso en la capital del departamento del Meta. Le decimos buenas tardes, bienvenidos a Corazón Salsero. Hoy en jueves de Salsa TVT, esa charanga campesina, como me encanta, la de Fruco. Que acabó de sonar, llevándoles a ustedes hoy junto a Lila Cuellar, salsita de esa sabrosa, clásica, que pues en sus diferentes demostraciones, yo le llamo velocidades, ¿no? La charanga campesina, por ejemplo, es una salsa para bailar bien sabroso, rápida, y también salsita agradable, suave para escuchar jueves de TVT Salsero. Si usted nos está escuchando y quiere escuchar una salsa que pues le marcó una época de su vida, que le encanta, que se la dedicó a su primera novia, que fue la canción con la que pidió la mano para casarse, al 316-585-6367 les decimos buenas tardes, los escuchamos, solo éxitos, así de que bienvenidos, bienvenidos, bienvenidos a Corazón Salsero en la versión del... 6 de agosto, señores, mañana festivo, viernes festivo, programación espectacular para que ustedes se la disfruten. Nosotros con Corazón Salsero volveremos el lunes con Lila Cuellar, pero hoy les llevamos a ustedes salsitas así como esta, escuchen. El León de la Salsa, Oscar de León, y esto se llama Detalles. Jueves de TVT Salsero, en la voz de los llaneros, la que yo prefiero.

0: Sí, señor, el lobo domesticado. 12 del mediodía con 31 minutos y saludo a mi compañera, a mi coequipera, a mi parcera, a mi partner, a mi llave,
1: a mi hermana,
0: bro,
1: a mi... mi pana, mi...

0: Tecnología. Ahí estamos listos en sus marcas para acompañarlos.
1: ¿Cómo
0: con
1: va este jueves?
0: La buena sal. Este jueves, ¿cómo va? Pinta bien porque mañana es festivo.
1: Sí.
0: Le soy franca, soy vaga, perezosa, no mentiras. No, pero me encanta cuando es festivo porque uno como que ese día se relaja en casa, adelanta quehaceres del hogar. Yo soy ama de casa,
1: sí,
0: también.
1: ¿Sabes que uno ama de casa empoderada? Sí.
0: Ama de casa y proveedora de mi casa, sin empleada de servicio, entonces a mí me toca, para mí un puente festivo significa la casa.
1: Sí, no.
0: O sea, como levantarme un poquito más tarde de lo normal, bañarme, sí, más tarde de lo normal.
1: La alimentación.
0: Alistar mi hogar un poco, la ropa, sí, que se... Es que uno de mujer todo el tiempo está haciendo en casa.
1: En la casa siempre hay algo para hacer.
0: Sí, y las mujeres, no estoy desmeritando que hay muchos hombres que ayudan, que colaboran, y hay bastantes amos de casa.
1: Sí.
0: Pero sí, en general, la mujer es como la mujer de la vida común.
1: Sí.
0: Trabaja y en su tarde, noche que llega al hogar o en los días festivos, como va a ser mañana, pues realmente se dedica más como a la mascarilla del pelo y a amarrarse el mechero pues con un gorro y hacer oficio. Entonces como la rutina de las amas, sí, de casa, del común, las de a pie.
1: Sí.
0: Habrá,
1: sí, sí,
0: otras, sí, que ese día festivo pues se van para la finca, amor. Se van para el club con las amigas. Y que es esa delicia.
1: Cada
0: pero
1: loco
0: pues,
1: en su mundo y en su cuento.
0: Sí.
1: Sí.
0: Dice un tío mío, cada perro, y no voy a decirle,
1: sí,
0: el resto. Pero cada quien, oiga, tiene sus estilos de vida.
1: Lila, señor. Y es que el puente festivo es de la batalla de Boyacá, ¿no? La más importante, uh-huh, de la independencia en Colombia.
0: Sí.
1: ¿Qué pasó un 7 de agosto de 1819?
0: Ay, no me pregunte. Algo de Simón, sí, de Cristóbal.
1: No, tranquilo.
0: De Simón, de
1: en el cruce de Río Teatinos en inmediaciones de Tunja. ¿Ha ido a Tunja?
0: No, nunca,
1: sí,
0: he ido a Tunja.
1: Es muy bonito. Y garantizó el éxito de la campaña libertadora de la Nueva Granada.
0: Sí.
1: Pues era el final de una campaña de 78 días, imagínate. Y ahí estaban los lanceros que había iniciado Bolívar desde Venezuela para liberar a la Nueva Granada. Son daticos históricos, hay que saber, hay que leer.
0: Yo sí, la verdad, le voy a hacer franca.
1: ¿Usted pasó
0: yo en temas
1: sociales?
0: Yo no sé, yo fui tan vaga y tan mala estudiante que no sé qué hago acá. pero sí le cuento a usted que esos daticos son importantes para los que les gusta el tema de la, ¿cómo se dice? Cultura general.
1: Sí, sí, además de que toca darlos. Pero hablando de datos, usted tiene datos importantes. ¿Cómo le fue ayer?
0: Bueno, ¿cómo me fue ayer? Me fue súper bien. Ayer me fue bien. Y hoy lo va... Ah, pues ayer es que hubo algo como,
1: sí,
0: como muy relevante en lo que fue acá, la ciudad de Villavicencio. Entonces le voy a contar rápidamente a mi hijo. Mi amor, ya te llamo. Mi hijo me está marcando y pues...
1: Sí, sí, claro.
0: Se entiende, tranquila, que uno es mamá soltera, sin compromiso, solo dale hasta no. Ayer fue un día bastante especial para la ciudad. Yo estoy muy contenta, estoy contentosa, diría por ahí Luis Alfonso. Pues después, Osquitar y oyentes de La Voz de los Llaneros, después de más de un año de espera, porque fue largo.
1: Y fue muy rápido.
0: Sí, o sea, para
1: lo hacer que una obra pública.
0: Para lo que se hizo. Se hubiese, sí, podido sacar en 5 o 6 meses,
1: uh-huh,
0: pero pegado como... Y hecho como,
1: sí, sí,
0: pero la verdad, ameritó el tiempo de espera. El sector de Villa Julia volvió a tener una conexión vehicular con la apertura oficial del nuevo puente sobre Caño Parrado, una obra que recupera uno de los corredores, digamos que más importantes, por no decirlo, de la movilidad en nuestra ciudad. La inauguración estuvo encabezada por el alcalde Alexander Vaquero. Regáleme un aplauso ahí para Alexander, nuestro
1: eso
0: alcalde.
1: Sí, señora, ya, con mucho gusto.
0: Y para nuestra bellísima, empoderada, resiliente gobernadora Rafaela Cortés.
1: Eso.
0: Dame más. Ellos
1: bien.
0: Estaban pues destacando el trabajo conjunto, o destacaron el trabajo conjunto entre el municipio y el departamento para sacar adelante una obra considerada, digamos que, prioritaria,
1: sí,
0: tras el colapso del antiguo puente por la temporada invernal, que de verdad afectó mucho al comercio de ese sector. Yo creo que el centro en general, y no solamente el centro, sino uno desde afuera, desde otro sector que vive, o que uno, digamos, no se altera mucho por esa ruta, en el caso mío,
1: sí,
0: pero ver esa maravilla como quedó, ver que,
1: y que
0: se está embelleciendo la ciudad.
1: Y ojalá sigan siendo muchos sectores arreglados así.
0: Sí, pero bien terminados,
1: bien,
0: o sea,
1: sí,
0: bien logrados. Decía una persona de las que entrevistaron allá afuera en la calle, algunos de los medios de comunicación que estuvieron presentes, que el alcalde iba a la 1 o 2 de la mañana a revisar, en serio, o sea,
1: pues
0: es un trabajo...
1: Toca. Toca.
0: Es un trabajo chévere.
1: Sí.
0: Me gusta porque se logró algo bonito y eso va a quedar, digamos que, sentado en esta alcaldía,
1: o sea, sí,
0: y en este gobierno. Entonces, sí se puede cuando se trabaja de manera conjunta.
1: En llave, en conjunto.
0: De como nosotros dos.
1: Eso.
0: O sea, acá en
1: panas.
0: Yo le decía a Enciso cuando estaba antes que tú,
1: sí,
0: que éramos la uña y el mugre. Yo le decía, obvio, tú eres el mugre, yo soy la uña. Pero se trabaja de manera digamos, compactada y conjunta, y ahí se logran los objetivos. Y pues, no solo se entregó el puente, La intervención incluyó también la renovación integral del entorno en una nueva iluminación LED, zonas
1: sí,
0: verdes,
1: chévere.
0: Unas bancas muy bonitas.

0: estás, paisajismo.
1: Estuvo, o sea, muy bonito todo.
0: Sí, paisajismo.
1: Y además vi bandas de marciales, vi parejas de baile, estuvo muy bonito, muy chévere.
0: También la recuperación del acceso al Hotel El Faro y mejoramiento de los espacios públicos, transformando completamente la imagen del sector. Me encantó. Démosle un fuerte aplauso
1: muy
0: hasta
1: bien,
0: ahora.
1: Excelente.
0: Y que vengan más, que vengan más.
1: Muchas,
0: vengan
1: muchas más. Mire, voy a saludar rápidamente a quien pidió esta canción, se llama Sentencia China, la señora Elizabeth Ariza.
0: Eli,
1: está,
0: hola.
1: Carlos Sea también.
0: Carlito Sea, bien. Sea hermoso.
1: Sí, ya vamos con los oyentes. Vámonos con música. Hoy es jueves de TVT Musical.
0: Sí, de salsa y corazón. Salsero.

0: Orquesta Madera de Colombia, 12 del mediodía, ya 51 minutos.
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0: Sí, señores, mire, estamos, ya vamos a saludar a nuestros oyentes porque, pues,
1: Llaneros.
0: Ellos están
1: Llaneros.
0: Conectados, pidiendo canciones.
2: Sí, señor, están pidiendo por acá música, además que ustedes no escuchan todo, pero por acá por internet estaban pidiendo canciones. Y nosotros nos fuimos con Virgen.
0: Exactamente.
2: Carro de Fuego, fue como un carro de fuego nuestro.
3: La clave, mi
0: canción sota, ¿no?
2: Y sí, es un clásico. Estamos de jueves de TVT recordando salsa y ustedes nos recuerdan canciones que nosotros. Así que háganle, pues. 316-585-6367. ¿Qué dicen los?
0: Les contesta.
2: Va. Aló, hola.
4: Buenas tardes, don Oscar. Les estoy hablando desde San Carlos de Guaroa. Así es, amable, me complació la canción Para mi negro un son del grupo Nietzsche.
2: Para mi negro un son
4: del grupo Nietzsche. Tremendo clásico. Muchas gracias, feliz tarde.
2: Para mi negro un son. Listo, mi amor. Ahí estamos ya programándolo. Vamos por acá revisando nuestra base de música. Y ya nos vamos con buena salsa porque sí, estamos de jueves, hoy estamos de TVT, hoy estamos en recordando canciones inolvidables, hoy estamos viajando a través del tiempo, estamos en retrocediendo en cámara lenta a esas canciones que nos dejan recuerdos, nos dejan enseñanza, nos dejan desamores, nos dejan conquistas, nos dejan coqueteo, nos dejan baile, nos dejan de todo. Así que ustedes se encargan de programar canciones a través de la línea.
0: Tengo más oyentes por acá.
2: Sí, señor. Yo contesto.
0: sí, nos escriben al 316-585-6367. La idea es pues que ustedes, pues, yo les decía al comienzo de la jornada, a las 12, les decía pues alguna canción que les haya marcado en su infancia, su primer noviazgo.
2: La historia.
0: Pidiendo la mano, no sé.
2: Salsa.
0: Cuando aprendió a bailar salsa, ¿con cuál canción fue? Sí, por ejemplo.
2: Sí. ¿Qué canción nos trae recuerdos de la época?
0: Exactamente. Buenas tardes.
2: ¿Qué dicen los oyentes? Hola.
5: Muy buenas tardes, la voz de los llaneros. ¿Me podría hacer un favor? ¿Me podría regalar Llorándote de Nelson y sus Estrellas? Muchísimas gracias. Estamos aquí en sintonía desde Calzado Sea.
2: Calzado Sea presente, Calzado Sea, porque caminar deja huella.
0: Yalina le hizo el...
2: Ahí le hice el jingle.
0: El jingle.
2: O le dice, ¿cómo se llama el eslogan?
0: El eslogan. Por aquí está, para mi negro un son del grupo Nietzsche. Corazón salsero.
2: ¿Ya? ¿Ya? ¿Va?
0: Sí.
2: Aquí no más canciones. Pidan canciones que yo pago. 316-585-6367 es la voz de los llaneros, la que yo prefiero.

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0: Se llama Regálame una noche, regálame una noche, corazón salsero. Dale, Lila, regáleme una noche.
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0: Sagrado rostro.
1: ¿Es que una noche no más? Ay, no. Esa canción es linda.
0: Hermosísima.
1: Es un clásico.
2: Ah, bestia.
1: A bestia.
0: ¿Quién habló por ahí?
1: Yo no sé.
0: El creador. O
1: sea, el creador.
0: Fundador.
1: De la boda.
0: De corazón salsero.
1: Ay, ¿es creador y fundador?
0: Claro, claro.
1: Uy, la hizo buena, mi respeto.
0: Y este programa nació en... Brian me va a corregir si me equivoco. Creo que fue en la pandemia. No lo voy a dejar hablar, salir al aire.
1: No. ¿En la pandemia?
0: Mi estimado gerente creó... Fue
1: pero
0: en la pandemia.
1: Pero le puso el corazón salsero.
0: Sí, ¿cierto, Brian? Corazón salsero.
1: Brian, sí. O sea, hay que reconocer que
0: pero
1: el hombre...
0: Pero ya está haciendo labores administrativas de otro nivel.
1: No, sí, señor. No, no, no.
0: Dijo, es no que... Oscar, haga corazón salsa.
1: Dejó a sus esclavos. Trabajando salsa. No, no, no, me encanta el nombre, el sí, formato. Sí. Nos divertimos mucho entregando música.
0: Sí.
1: Estábamos viendo por acá algunos títulos, algunos mensajes que nos llegan de los oyentes.
0: Le tengo oyentes.
1: Pero, por favor, usted timbra, yo contesto.
0: Espere, póngale aquí abajo. Dice, hola, buenas tardes. Este es de texto.
1: Ah, ok.
0: Dice, hola, buenas tardes, reportando sintonía desde el conjunto Santa Lucía. Saludos a la más hermosa de la radio y la más fea al mismo tiempo. No, mentira, dice solo la más hermosa. Dice, Lila Cuellar, me gustaría que me complacieran con la canción Cabo E de Richie Ray y Bobby Cruz.
1: Cabo E. Regálame el nombre de esa persona.
0: Atentamente, Lila. Leonardo Córdoba.
1: Ah, no, Leo es un seguidor mío. Listo, yo me voy para Japón y el man llega ñac, yunga, yinga. O sea, Leonardito, un abrazo.
0: Sí. Le dice que se suba la moto en japonés.
1: Subite a la. No, es baja la raja de la llamada.
0: No,
1: ay, no, es que hay una vaina que dicen así.
0: Sí, pero.
1: Bájase
0: no.
1: de la moto en árabe. Ah, es en árabe. Es que me equivoqué. En
0: sí,
1: chino.
0: No,
1: ¿cómo es en chino?
0: No, bájate de mi Yamaha.
1: Ah, bájate de la Yamaha. Listo.
0: Señorita,
1: que, señor.
0: Ya está programada la canción. Sí. Vamos, esta también la pidieron.
1: Ah, la vas a disparar ya.
0: No, no, va más adelante, Cabo E. Sigue es Caretas.
1: Uy, buenísima canción. Caretas es un clásico de la
0: Ismael,
1: salsa.
0: Ismael Miranda.
1: Sí, es de Ismael.
0: Sí.
1: Se llama Caretas y ustedes la cantan.
0: Y Cabo E, de Richie Ray y Bobby Cruz, que también pidieron nuestros oyentes.
1: Buena. Acá complacemos, ustedes piden a la carta.
0: Jueves.
1: Y nosotros les damos jueves de buena salsa.

0: A los que piden salsita, bueno, 1:35, 35 minuticos ya en La Voz de los Llaneros, la que yo prefiero, en el dial 106.3. Te acompañamos al mediodía siempre, de lunes a viernes, pero mañana es viernes festivo. O sea, mañana es... no vamos a estar, nos escuchamos hasta el otro lunes. Bueno, hasta el lunes.
1: Sí, hasta el lunes. ¿Qué vamos a hacer el lunes?
0: El lunes, ¿qué vamos a hacer? ¿El lunes qué hay?
1: Oigan esto. Cinco noches.
0: Sí, no tres.
1: No, cinco.
0: Ni dos, ni se pasan de cinco exactas.
1: Exacto.
0: Cinco noches.
1: Mañana es un día muy particular para la política en Colombia, ¿no?
0: Sí, mañana es un día especial. Mañana es cambio de gobierno.
1: Cambio
0: mañana
1: de gobierno.
0: El electo presidente electo. Abelardo mañana se posesiona, mañana seguramente arranca su mandato.
1: Como siempre, así. Como en todos los 7 de agosto.
0: Como en todos los 7 de agosto. ¿Esto va a ser en qué ciudad? Esto va a ser en Cali, mira, ve.
1: Mira,
0: porque Cali es Cali, lo demás es Loma. Eso va a ser en Cali y pues bueno, esperemos que mañana sea un día bastante importante para nuestro país.
1: Que todo sea
0: que
1: positivo.
0: Que todo sea positivo, nada negativo.
1: Sí, ya, y a construir, a trabajar.
0: Y que se dé todo bien, todo para bien para el país.
1: Sí, dejémonos de tantas cosas, ¿no?
0: De apasionamientos y de nada. Sí, solamente no. Desearle a nuestro país.
1: Que si al país le va bien, a nosotros nos va bien.
0: Por favor.
1: Ya.
0: Eso listo. Por mañana festivo. Y hoy, bueno, ya a la 1:36 minutos de la tarde, casi que vamos próximos a despedirnos, más o menos. Tenemos oyentes ahí quedaditos todavía en línea. 316-585-6367.
1: Repite el número que te interrumpí.
0: Sí, señor. 316-585-6367. Ahí siguen conectados con nosotros.
1: He estado programando lo que ellos han estado pidiendo. Sí. Y o sea, también, sí. Exactamente. Y también estaba haciendo acá un tema interno con el PC de emisión, porque pues hay que hacerlo, ¿no? Hay cositas que hay
0: eso
1: que hacer.
0: Es como el ser humano.
1: Sí.
0: Hay que recargarnos, formatearnos, recargarnos, reiniciarnos.
1: Toca todos los días. Sí. Y si usted se siente cansado y se siente agobiado,
0: sí,
1: pues busque a Lila Cuellar y Corazón Salsero.
0: Sí, para que se emocione, porque la salsa, más que bailar la salsa, más que cantar la salsa.
1: Yo siempre te lo voy a decir. Es más, voy a hacer un podcast. No me lo vayas a copiar, que se llame así. Imagina la vida sin música. ¿Sí?
0: Imagina la vida sin música. Duro. Imagina la vida o las tardes, los mediodías, sin Corazón Salsero. Yo me muero.

0: muy positivo, muy positivo.
1: ¿Será positivo? Claro, el torneo internacional del jurado.
0: Se llama Será, Orquesta La Conspiración. ¿Usted ya se puso el sombrero? ¿Ya compró el sombrero?
1: La verdad. Yo soy más de...
0: ¿De toque?
1: El tocado. Yo soy más de tocado.
0: Pues te ves muy linda.
1: Me
0: con
1: siento
0: el tocado.
1: Más delicada.
0: Sí, claro.
1: Como una princesa. So. Me gusta un traje joropo bien lindo, color lila.
0: ¿Sí?
1: Como mi nombre. Canta la canción. Eso es para el sábado.
0: Ah, pero por favor.
1: Sí,
0: señorita,
1: señor.
0: Nos vamos despidiendo poco a poco. Esperemos que estén felices, contentos nuestros oyentes con la de. Hemos complacido a los que más.
1: A los que más. Todo lo que sonó.
0: ¿Cómo?
1: Todo lo que sonó en estas dos horas fue música y programación de los oyentes de La Voz de los Llaneros.
0: Sí, señora.
1: Ah, todo lo que nos escribían, nos pedían. Bueno, para eso estamos complaciendo a los oyentes a esta hora. No les vamos a servir. No les servimos almuerzo. Pero le servimos buena salsa.
0: Usted que está regresando a su trabajo, tranquilo, ahí está en el trancón, no eche tanto pito, despacio, disfrute de la buena música.
1: O sea, llegue tarde, que si lo echan, sí. Dios le abrirá otra puerta laboral. O sea, oiga, porque los jefes no entienden el retraso de uno.
0: Sí, a veces.
1: O sea,
0: no, pero
1: si yo fuera jefe,
0: todo
1: por
0: tiene
1: ejemplo,
0: su límite.
1: Pero si yo soy jefe y yo sé que la situación del tráfico a esta hora es pesado.
0: Uh-huh. Algo más
1: temprano. Y usted tiene, digamos, que Oscar no es Oscar, sino Oscar, es una mujer.
0: Sí.
1: Oscar es Laura.
0: Sí.
1: Y yo le digo de pronto, y es mi colaboradora de la empresa, y sé que tiene dos hijos, que está dándoles almuerzo al mediodía, sí. Y que viene hacia el centro, hacia mi empresa.
0: Sí.
1: Y llega tarde. ¿Yo qué hago como jefe? ¿Se me larga? No, señor, jamás.
0: Hablar, dialogar.
1: Yo le diría, ven, no te preocupes, entiendo. Por
0: eso
1: favor,
0: que tú estás diciendo, se
1: repones
0: empatía.
1: Esa media hora que llegaste tarde porque hay congestión vehicular, la repones en la noche, pues, en tu jornada de salida.
0: Muy bien.
1: O sea,
0: se llama empatía.
1: Un aplauso para mí. Vote a...
0: Lina, juiciosa, ¿no? Dios me la bendiga. Feliz fin de semana.
1: Feliz almuerzo. ¿Qué
0: descanse.
1: Almorzar hoy? ¿Qué almorzar? La verdad. Ah,
0: la
1: ya
0: verdad,
1: tiene, ya tiene
0: costillitas de cerdo.
1: ¿A lo bien?
0: Sí.
1: Sí, ahí veo. ¿Ya qué va a almorzar?
0: ¿Usted va a almorzar o va a hacer dieta?
1: No, voy a almorzar.
0: Ah, bueno.
1: Pechuga.
0: Muy bien.
1: Pechuga a la plancha.
0: Me encanta la pechuga.
1: Papá la francesa. Arroz.
0: Ponte el sombrero que llegó el torneo, ¿no?
1: Sí, señor, llegó el torneo. ¿Arrancamos cuándo?
0: No, ya arrancó con el Festival de Cine.
1: Sí,
0: el Enojo.
1: Pero digamos que ya vamos a tener dos escenarios también. Hablemos un poquito de eso.
0: Sí, claro. Mire, primero la Avenida 40 con el Joropódromo, ¿no?
1: Que eso es lo máximo.
0: Espectacular.
1: Es un espectáculo para que lo disfruten.
0: Y además de que tiene, hay artista, ¿no? Artista en la tarima principal en la premiación del Joropódromo.
1: Sí, señor.
0: Y no, yo ya sé quién es el artista. Bueno, no voy a decir, no. ¿Cómo
1: cuente.
0: Se llama? No voy a hacer spoiler. ¿Cómo?
1: Cuente.
0: Y va a haber también en el Coliseo Álvaro Mesa Maya. Vuelve el torneo después de muchos años.
1: Sí.
0: Al Coliseo Álvaro Mesa Maya.
1: A este gran escenario, a esta gran vitrina. Porque vamos, sí. Va a estar sensacional.
0: Y pues la parte gastronómica. Además de que los invito porque acaba de salir una publicación, Lila, donde habla de los parqueaderos. Van a haber parqueaderos habilitados.
1: Muchísimos.
0: En todo el sector
1: aledaño. En la 33, sí. En el de Potencia. Bueno, va a haber varios parqueaderos para que la gente pueda estar cómoda, pueda bajar con seguridad su transporte.
0: Total.
1: Y pueda disfrutar de esta fiesta que va hasta el
0: 15. Del 13 al 16. Bueno, sí, del 13 al 16.
1: Sí, eso va hasta el 16. Sí.
0: Hay un oyente, me da pena no sacar el audio.
1: No, por favor, saludémoslo. Por favor.
0: Buenas tardes.
2: Buenas tardes, amiga Lina. Estoy de acuerdo con tu comentario. Como jefe, yo también soy jefe.
1: ¿Quieres ser mi jefe?
2: Soy el dueño de Muebles El Cabrestero en Villanueva, Casanare.
1: Uy, mi cielo. Me encantó ese. Oiga, ese jefe, quiero que me emplee.
0: Sí, en Villanueva,
1: que
0: Casanare.
1: Que me emplee. Que me
0: síguelo.
1: Jefecito.
0: Síguelo.
1: Jefe, un abrazo.
0: Vamos.
1: Qué lindo. Saludo para ti, para tu negocio. Y nos fuimos.
0: Sí, chao.
1: Ya. Ay, espere. Son las 54.
0: Nos escuchamos el lunes en esto que se llama
1: Corazón Salsero.

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3: Avanza la protección de la niñez en el Meta. 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En el Día Mundial contra la Trata de Personas, la Gobernación del Meta reforzó las acciones de prevención y sensibilización para proteger los derechos humanos. 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

El buen vallenato. Ahí está Peter Manjarres. Sonando a las 2 de la tarde en 9 minutos. 14 horas, 9 minutos. La voz de los llaneros. Acompañándolo, claro, con la buena música, calentando motores. Porque lo que se viene la próxima semana para todos nosotros, los habitantes de nuestro hermosísimo departamento. Desde el jueves, ustedes podrán estar disfrutando del torneo internacional del joropo. Y obviamente toda la información ustedes la van a tener de primera mano a través de la voz de los llaneros. ¡Uy! A ritmo de merengue, me encanta presentarme. Mi nombre es Nico. Vamos a estar un ratito por aquí. Mientras llega el señor Harold Álvarez, Sergio Vargas, ni tú ni yo.

Así se llama el cocinero mayor, la hace Fruco. Fruco y sus tesos sonando a las 2 de la tarde, 20 minutos. 2:20 minutos. Recuerden, del 13 al 16 de agosto llega el 58º Torneo Internacional del Joropo. La fiesta cultural más importante de nuestra tierra. Y este año vuelve a su casa, sí, así como lo oyen, vuelve al Templo del Joropo, el Coliseo Álvaro Mesa Amaya. El escenario donde durante generaciones hemos aplaudido a los mejores bailadores, músicos y artistas que mantienen viva nuestra identidad mayores. Ya lo saben entonces, señores. Del 13 al 16 de agosto, 58º Torneo Internacional del Joropo, aquí en Villavicencio. Él es José Rojas, el Chimú. Eso se llama el criollito. Ya viene Fernando Burbano, Otto Serge. Canciones que suenan aquí en La Voz de los Llaneros.

Del 13 al 16 de agosto llega el 58º Torneo Internacional del Joropo a nuestra hermosísima ciudad. Ustedes podrán disfrutar del Concurso Internacional de Música y Danza Miguel Ángel Martín, de la Feria de Cocina Tradicional, el Torneo Internacional.

recordándonos que él es el que canta este tema. Yo soy así. Vienen los fabulosos Cadillacs, Vasos Vacíos, y estará por ahí Johnny and Ray.

0: Onion Fries, sí, bandolera, tienes corazón de piedra. Paso por aquí a recordarles y también hacerles una invitación. Recuerden que tenemos 4 días para cantar, bailar, compartir y demostrar por qué el Meta es la capital mundial del joropo. Sí, señores, así como lo oyen, del 13 al 16 de agosto llega el 58º Torneo Internacional del Joropo. No te quedes en casa, ven con tu familia, vive nuestras tradiciones y haz parte de esta gran celebración. No lo olviden, escuchen muy bien, ponte el sombrero porque llegó el torneo.
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0: Seguimos de música, seguimos con nuestro folclore. Canciones que suenan aquí en La Voz de los Llaneros, 316-585-6367, para que estén en contacto, para que soliciten también sus temas.
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3: El arte sigue transformando vidas en el Meta. 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El campo de Puerto Lleras se prepara para una transformación histórica. Por primera vez, los sectores de La Unión, Caño Rayado y Tableros tendrán pavimento en 17,17 kilómetros de vías rurales, mejorando la movilidad y facilitando el transporte de las cosechas. La obra permitirá reducir de una hora a solo 15 minutos el recorrido entre Puerto Lleras y Tableros, disminuyendo costos y acercando oportunidades para las familias campesinas.
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Él es el homenajeado para el torneo internacional del Joropo este año, John Onofre. Y recuerden que el torneo regresa a su casa, vuelve al templo del Joropo, el Coliseo Álvaro Mesa Maya. El escenario donde durante generaciones hemos aplaudido a los mejores bailadores, músicos y artistas que mantienen viva nuestra identidad mayor. Señores, del 13 al 16 de agosto, recuerden, llega el 58º Torneo Internacional del Joropo, la fiesta cultural más importante de nuestra tierra. Él es Cristian Nodal y le canta a ella, a la sinvergüenza, aquí en La Voz de los Llaneros.

¿Qué tal la voz de esta mujer? La India, mi mayor venganza. Ya son las 3 de la tarde, 15 minutos. 3, 15 minutos. Así se llama, sí señores. Recuerden que pueden disfrutar del 58º Torneo Internacional del Joropo del 13 al 16 de agosto. En marco de su programación está el Concurso Internacional de Música y Danza Miguel Ángel Martín, la Feria de Cocina Tradicional, el Torneo Infantil de Joropo, la Carpa de Joroperitos, la tradicional cabalgata, que esta vez se va a realizar en Puerto López, el gran homenaje a John Onofre, también el espectacular Joropódromo, que está celebrando 25 años de llevar orgullo allí en la avenida 40. 13 al 16 de agosto, Torneo Internacional del Joropo, aquí en Villavicencio. Los Tupamaros. Y recuerden que todos necesitamos un beso. De vez en cuando.

Nuestra música llanera, nuestro folclor. Recordarles que en el 58º Torneo Internacional del Joropo ustedes podrán encontrar el Concurso Internacional de Música y Danza Miguel Ángel Martín. También estará la Feria de Cocina Tradicional, el Torneo Infantil de Joropo, la Carpa de Joroperitos, la tradicional Cabalgata. Esta cabalgata se realizará en Puerto López, el gran homenaje a John Onofre y el espectacular Joropódromo. ¿De dónde empieza el Joropódromo? ¿Cuál es el recorrido? Bueno, desde Llano Centro, sí, Avenida 40, hacia el Parque de Banderas, así, ese es el recorrido, facilísimo. Y recuerden que es la versión ya 25, se celebran 25 años de este Joropódromo, llenando de orgullo a la Avenida 40. Del 13 al 16 de agosto llega el 58º Torneo Internacional del Joropo.

3 de la tarde, así como lo oyen, 49 minutos, 3:49, la voz de los llaneros, acompañándolos con toda la información, con todo lo que usted requiere y necesita saber acerca de lo que acontece en este 58º torneo internacional del joropo, señores. Y del 13 al 16, ustedes podrán disfrutar de nuestro torneo internacional del joropo. Les tengo información, mire, para ustedes, sí, ustedes que de pronto están escuchándonos y no son de acá de nuestra ciudad, no son de Villavicencio, pues les cuento que llegar al 58º torneo internacional del joropo será más fácil. La gobernación del Meta articuló con 8 parqueaderos privados de Villavicencio una herramienta digital, presten atención, que permitirá a propios y a visitantes ubicar opciones de estacionamiento y activarla mediante un código QR. Allí, mediante ese código, ustedes activan la ruta en Google Maps hacia el Coliseo Álvaro Mesa Maya y también para el Parque de Banderas. Una estrategia para mejorar la movilidad y disfrutar esta gran fiesta llanera del 13 al 16 de agosto. Y yo los dejo con música, claro, que la querían escuchar completica, pues por supuesto que la voy a dejar escuchar completica. Llama Pija Pariente, la hace Walter Silva.

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minutos. Hola, ¿qué tal, amigas y amigos de la sintonía? Bienvenidos a una emisión más de Buenas Tardes Llanura, el programa institucional de la cultura llanera. Un gran abrazo del Matapalo para todos ustedes, queridos amigos, donde quiera que se encuentren. Gracias por preferir lo nuestro. Vamos a iniciar esta ventana cultural desde las 5 de la tarde y hasta las 7 de la noche con la línea telefónica abierta 316-585-6367, teléfono del WhatsApp llanero, para quienes quieran pedir sus canciones, hacernos comentarios y bueno, saludar a sus seres queridos en otras latitudes donde llega la voz de los llaneros. Esta radio está online con la app Voz de los Llaneros, o si no, entren a la página oficial de la Gobernación del Meta, ahí encuentran el link para que lo compartan con sus seres queridos en el exterior.

Bueno, porque somos un canal de conectividad y de acercar, digamos, el llano a la gente que está lejos de su tierra. Esa es como la misión de La Voz de los Llaneros. Hoy es jueves 6 de agosto. Queremos saludar a quienes nacieron un día como hoy. Felicidades a todos ellos, que estén muy felices y que puedan celebrar por todo lo alto su nuevo año de vida. Hoy está de cumpleaños nuestro compañero Fernando Lengua. Está de Happy Birthday to You. Y están taladrando también por aquí a los alrededores. Voy con Wilmer Tobar. El tema se llama Tiempo de Agua en la Llanura. Bienvenidos.

0: Teníamos la música de nuestro llano a esta hora de la tarde, 5:16. Wilmer Tobar, tiempo de agua en la llanura, déjela que barajuste Juan Farfán. Después que amanezca, Nancy Vargas, la propia legendaria a esta hora de la tarde, aquí en La Voz de los Llaneros, la que yo prefiero. Saludos a los oyentes, donde quiera que se encuentren, gracias por preferir lo nuestro. Una tarde espectacular en la capital del llano, la Casa Grande del Joropo. Saludos cordiales, buenas tardes para todos. Gracias por estar aquí en la sintonía joropesa. Viejo reportando sintonía. Garabato, Raúl, Pedro y Félix, viejo conocido del servicio urbano, quienes también le dieron vida en aquellos tiempos a la ruta ganadera de Villavo a Bogotá, hijos de la vieja Tulia. Que en paz descanse. Un saludo muy especial de parte de ellos. Ah, bueno. Buenas y bendecidas tardes, señor Oropesa. Con todo respeto, así lo llama el viejo. Bueno, muchas gracias. Muy amable, Vladimir. Muy amable. Por aquí está también el SXB298, SXA297. Están en sintonía. Muchas gracias, muy amable por estar ahí pendiente.
1: Buenas tardes, llanura. Oropesa, un disquito ahí de Adair Leal. Ajá. Estirpe de un rondoneño.
0: Estirpe de un rondoneño.

0: esa manera la canción. ¿Quién más dijo yo la vi? Por aquí estamos. 5:15. Nos enviaron este mensaje. Hola, ¿qué tal? Buenas.
1: Pariente, buenas tardes.
0: Buenas, pariente. ¿Cómo va la vaina?
1: ¿Me puede poner una canción que escuché ayer de un señor Daniel Herrera? Una joya para el mundo.
0: Así
1: es. Por
0: Daniel.
1: Favor, me gustó esa canción.
0: Daniel
1: Muchas
0: Herrera.
1: Muchas gracias.
0: Una joya. Listo, hermano. Sí, ayer estrenó el hombre su tema aquí. Daniel Herrera, que es guía turístico.
2: Hola,
0: aquí en Villavicencio.
2: Muy buenas tardes.
0: Buenas.
2: Señor José Adeoro Pesa, tenga un saludo cordial acá de parte de este oyente. Dios lo bendiga por tan buen programa.
0: Muchas gracias.
2: Siempre estoy acá en mi trabajo esperando que usted comience con ese programa porque me fascina.
0: Ah,
2: me gusta
0: bueno.
2: escucharlo y me gusta escuchar la música.
0: Bueno. Bueno,
2: igual me gusta escuchar la emisora y la programación.
0: Súper.
2: Pero quiero que me regale, por favor, la canción. Yo por ahí tengo un sencillo de
0: sí.
2: Alexander. Bueno, se me olvidó.
0: Gáldame.
2: Y me regale, por favor, un saludo muy, pero muy cordial a toda esa gente de Llano Adentro, toda esa gente.
0: Llano Adentro.
2: Llanera, de pata pelada al suelo. Toda esa gente, bendiciones, saludos, bendiciones.
0: Bueno.
2: Buenas tardes, señor Oropesa.
0: Muchas gracias, muy amable. Hola, buenas tardes. Saludos desde la vereda San Antonio en Castilla la Nueva. Saludos a don Omar Pardo. Omar, ¿cómo le va? Qué bueno que esté escuchando el programa, Omar. Súbale el volumen y pídase otra Bavaria, compañero, porque vos te celebras así por la tarde, ¿no? Luego de jalar pala, de jalar barretón y toda esa vaina.
3: Muy buenas tardes, don José David.
0: Buenas.
3: Aquí escuchándolo desde Villavicencio. Un saludo.
0: Gracias.
3: Por favor, si me puede poner la canción Cuando Pasan los Tautacos.
0: Cuando Pasan los Tautacos. Qué buen tema. Buen gusto musical de los oyentes. Me gusta eso. Hola, buenas tardes. Querida, consultar a ustedes. ¿Hacen publicaciones los domingos sobre cuestiones judiciales? No creo. No. No creo. Ni mucho menos los domingos. Hay programaciones especiales. Bueno, muy bien, muchas gracias a los oyentes. 316-585-6367. Juan Matiz, me muestra unas vaquitas comiendito en un potrero. ¿Qué más, Juan Matiz? Buenas.
4: Yo por aquí apartando.
0: Ya veo, le. Está bien. Cuando se le malogre una red, me trae la punta del pecho. Los dos pechos, por favor, pero no los vaya a desgrasar. Lo necesito gordo para hacer una pila en mi casa. Hola, ¿qué tal?
5: Bueno, Marielito, buenas tardes.
0: Buenas.
5: Compita, el pan de...
0: Ah, bueno.
5: 779 ahí, que está escuchando los temas.
0: Sí, señor.
5: Estamos muy QAP escuchando la voz de los llaneros.
0: QAP. QAP 73, cambio y fuera. Son los códigos de la comunicación de los radioaficionados, ¿no? Voy con canciones a esta hora de la tarde, 5:21. Aquí está el vuelo, señor.

0: Ahora tenemos las 5:32. Hoy es 6 de agosto. Vámonos con el octavo mes del año. Definitivamente en este mes cumplo años, ¿no? Estoy de Happy Birthday to You, acercándome poco a poco a la meta. Vaya a saber cuál es. Pero no le paramos olas al tiempo porque el tiempo se encarga él mismo. Bueno, muy bien, ahí teníamos las voces de Reinaldo Armas, el tema El Vuelo. Felicidades al maestro por sus 73 años de edad. Daniel Herrera, una joya para el mundo, un tema que le sacó al departamento del Meta. Está bonito el pasaje. Y bueno, ahí vamos, poco a poco, de a tercios, de a presogos de canciones. Vamos avanzando la tarde de Buenas Tardes Llanura y el diálogo con los oyentes a esta hora de la tarde. ¿Qué nos quieren decir? Me dicen buenas tardes, don José David. Gracias por ese programa tan especial que nos alegra las tardes. Por favor, para pedir una canción, Ranchito de la Sabana, del Cholo Valderrama. Ranchito de la Sabana, ¿se llama así? Ranchito de la Sabana. Saludos a la gente en Casanare, aquí en el departamento del Meta, la gente en Restrepo, en Cumaral, los amigos de Barranca de Upía, de Cabullaro, de Puerto López, Puerto Gaitán, y todos los que se movilizan a través de los carreteables que conectan estas poblaciones, que tienen en sus entrañas la productividad y el arraigo de su gente, ¿no? Así es de que un abrazo para el pueblo trabajador del campo, los que siembran, los que cultivan, los que crían ganado, que todos los días tienen que montar a caballo, y esa es una regla ineludible de todo aquel que se diga criador de ganado, de marranos, de chivos, de qué sé yo. Pues hay que ir a la sabana, estar pendientes, ¿no? Porque las vacas preñadas toca pararles bolas, porque ahí está la ganancia. Un becerro que se pierda es prácticamente un año que se pierde. Por eso es que todos los días hay que salir a la sabana a curar becerros, a mirar que la vaca no se vaya a malparir y bueno, cuidar la producción, que es lo importante. Buenas tardes, Llanura, aquí estamos. Efraín Fonseca, muchas gracias, muy amable. John Jairo Vizcaíno, ¿qué nos dice? Buenas tardes, ¿cómo está la vida?
1: Maestro López, muy buenas tardes, Dios me lo bendiga por aquí en San Martín.
0: Ajá.
1: Por favor, que me coloque una canción de Dulber Hernández.
0: El Chulo.
1: Palo arriba.
0: Palo
1: muchas
0: arriba,
1: gracias, maestro,
0: palo
1: Dios
0: arriba.
1: Me lo bendiga.
0: Tiros para arriba y merecures para el suelo, decimos en buen llanero, ¿no? Y entonces, ¿por qué? Por eso, porque hay que ir, hay que estar pendientes de las fases de la luna, porque curiosamente

el cambio de la luna. Y entonces cuando hay cambio de luna, aparece el besazo. Sí, las vacas que son de la leche y mansitas no tienen problema porque están ahí cerca. Pero las vacas ya que están en la sabana son muy celosas, ¿no? Y entonces ellas esconden sus crías, hacen morisquetas para perder al que los está vigilando. Y entonces uno sabe que hay que ir a tales horas porque a esa hora la vaca mamanta el becerro. Entonces, en horas de la tarde, por ejemplo, sobre las 3 de la tarde, es fácil ir a buscarlas. Así como al mediodía bajan los venados a beber agua en los caños de sabana. Uno sabe que al mediodía bajan los venados a beber agua. Y entonces los venados los enlazaban de atrás para adelante una vez que bebían agua. ¿Por qué? Porque quedaban pesados, claro, hartos de agua. Generalmente el animalito baja, bebe agua y se va a meter por allá al monte o debajo de un palo a dormir, ¿verdad? Y sale por la noche. Pero así se hacía en los atos de abajo. Vamos a buscar un venado. Entonces al mediodía se iban los muchachos armados con sus cabos de soga y le salían de través a la carrera el venado y resultaba enlazando el venado. Entonces, todas esas sabidurías del campo no hay que dejarlas perder. Así las metodologías cambien, los procesos son los mismos, ¿no? El ganado cambia también. Entonces, pero hay que estar pendiente del becerro, de la mosca, hay que curar el ombligo de inmediato, lo primero que hacen es eso, echarle repelente en el ombligo para que no se pare la mosca, a poner los huevos allí, que la vaca se engusana, que la vaca no botó las pares, que es como la matriz que le queda, ¿cómo se llama eso? No es la matriz, sino el... Sí, donde está envuelto, el envoltorio donde está el becerro. Entonces, hay que jalárselas, hay que inyectarla para que bote el resto del parto. Algunas vacas, los becerros se vienen de patas, no de cabeza. Entonces hay que acomodarles el becerro. Claro, las vacas están finas porque las vacas criollas no se ponen con eso. Una vaca criolla hace trabajo de parto en un momentico. Pare el becerro y a los 10 minutos el becerro ya está mamando. Por eso es tan bueno el ganado criollo, que se defiende muy bien y la vaca se hace matar por ese becerro. Diálogos del llano adentro, de la sabana, de los criadores de ganado y quienes se dicen ganaderos. Seguimos de canciones porque estas conversas son buenas, matizarlas con la poesía. Alexander Gáldame, yo por ahí caigo un sencillo. Podrán decir que la tienen toda, pero no la tienen toda, ¿no? Seguimos de canciones.

0: Pasaje cantado por el maestro Jorge Guerrero, el guerrero del folclore, Alexander Galdames. Por ahí cargo un sencillo, Daniel Herrera, una joya para el mundo, y Reinaldo Armas, El Vuelo. Los temas que hemos sonado para ustedes a esta hora de la tarde, música de aquí y de allá, la que nosotros colocamos y la que ustedes, por supuesto, también tienen la dicha de colocar a través del programa. Señor López, buenas tardes. Se llama Placenta. Gracias al oyente por aportarme. Sí, yo hablé de la matriz, sino es la placenta. Son los restos, la bolsa donde está alojado el becerrito, que una vez que nace se rompe y, se rompe y nace. Y la vaca, algunas vacas no alcanzan a expulsar los restos de la placenta y entonces se convierte en un problema. ¿Qué otros depredadores hay? Están los zorros, que le llegan al becerrito, y estamos hablando del becerro, no el becerro criollo, de ganado criollo, no. Ese becerro muy rápidamente se pone de pie y mama y coge energía y corre al lado de la vaca rápidamente. El otro no, porque él necesita más tiempo para tomar fuerzas, para levantarse, para mamar. Las vacas tienen las tetas muy grandes, hay que exprimirlas, darles con tetero hasta que el becerrito pueda coger la teta por sí solo. Esos son los cuidados que hay que tener en el tema de la ganadería. Y si la vaca no pare, pues hay que hacerle cesárea, ¿no? Hay que buscar la manera de que por ningún motivo se muera la vaca y mucho menos se muera el becerro, porque sería una pérdida mayúscula. Y de ahí para adelante, pues obviamente hay que hacer diferencias entre el ganado criollo y el ganado que no lo es. Por eso toca estar muy pendiente de la
1: situación. Claro que sí, señor López, toca estar pendiente. Recuerda que por ahí hay un dicho que dice que ¿cómo le fue? Bien, porque volvimos, pero la vaca no la encontramos.
0: Sí.
1: Creo que la vaca se había caído en un suro.
0: Ajá.
1: La quedó enterrada y por detrásito de la casa. Ahí por detrás de una matamonte que hay en la casa.
0: Y murió.
1: Ahí quedó la vaquita enterrada.
0: ¿Cómo no?
1: Toca estar muy pendiente porque, bueno, por acá en el Meta no se hacen tantos suros como en Arauca.
0: No, pero la sabana inundable. Se atollan las vacas.
2: El animalito.
0: Sí, se atollan.
1: Se llama la placenta, pariente.
0: Bueno, pariente, gracias por el aporte. Se llama la placenta. Todos estaban pendientes. Bueno, aquí me dicen buenas noches. Ah, no, esto ya es de otro programa. ¿Quién más está por aquí? Hola, ¿qué tal? Buenas tardes.
3: Pariente Ropeza, eso se llama la placenta.
0: Sí, señor.
3: Lo que bota la vaca.
0: Placenta.
3: Donde está envuelto el becerro.
0: Tiene razón. Muchas gracias a los que están aportando. Qué bueno que estén pendientes. Bueno, el otro depredador, los zamuros, o chulos, o buitres, como le dicen en África. Claro que el buitre africano es otra cosa. Pero los chulos también, cuando hay bastantes y están bien hambriados, se arriman al becerro y lo matan. El remitente dice acá, aquí hay otro señor que me mandó otro mensaje, vamos a ver qué nos dice. Hola.
4: Buenas tardes, señor Oropesa.
0: ¿Cómo vamos?
4: Por aquí las costas de Lupía.
0: Ajá.
4: Buenas tardes, los sintonizo, mano.
0: Muchas gracias, mano.
4: Entra como un cañón esa emisora, mano. Ese programa suyo muy bueno, mano.
0: Qué bueno, manito, que le guste.
4: Un favor, si me haces el favor y me compras con la canción Ya no quiero verte más de Juan Ferfán. Muchas
0: ya
4: gracias,
0: Ya no
4: mano.
0: Quiero Oropesa. Ya no quiero verte más. De una vez, como quien dice, váyase, señora, ya no quiero verla más. Bueno, otro depredador del becerro recién nacido, los caricares o carracos. Como todos sabemos, el carraco es un ave rapaz de la familia de las rapaces que prácticamente no tiene depredador. Sí, el único es el ser humano, que un buen día le da rabia y mata uno, dos, tres carracos. Claro que eso ya está... penalizado, ¿no? Tengan cuidado con matar esos bichitos. Pero en todo caso, habían ganaderos que se daban a la tarea de acabar con ellos a punta de plomo, porque se unen los muy muérganos, se comen los patos en la laguna, en el estero, se comen los patos pelones, se roban los pollos del patio. Es muy, muy exitoso al momento de cazar ese animal. Es el caricari o carraco, que tiene un color muy bonito, sobre todo en el pico. El buche del animal es desnudo. Y yo no había visto tanto caricari junto como en Carimagua. Una vez nos fuimos para allá y veníamos en el carro saliendo a buena velocidad. Se atravesaban los caricares y atropellamos como a dos en pleno vuelo. Porque hay una avenida allá en Carimagua que está surcada por palmas, de esa palma africana. Entonces parece que ellos hacen sus nidos allí. Y salían despavoridos sin darse cuenta que íbamos nosotros y atropellamos varios, lo alcanzamos a atropellar. El caricari es un rapaz que es muy común en el llano, le encanta el huevo de galápaga en noviembre, es muy común verlos patrullando los quemados donde salen las pobres galápagas a poner y ellos se le comen los huevos a las galápagas. Y cuando brotan los galapaguitos también vienen y se los comen. Cuando hay quemas de la sabana, que esta es una práctica muy común, sobre todo en las sabanas inundables del Arauca y el Casanare, aparece en el caricari, aparece esa águila venadera también, aparece el chiriguare. Todas esas aves aprovechan el tema del fuego porque cuando pasa la candela quema lagartijos, quema culebras, quema, ¿cómo se llama?, saltamontes, y todo eso es comida para ellos. Entonces es común verlos volar contra la brisa y están ahí en medio de la humareda y caen donde se está retorciendo una culebra y se la comen, ¿no? Digamos que ese es un espectáculo casi que dantesco, pero sucede así y así lo hemos visto en el llano. Bueno, vamos a continuar matizando estos diálogos de la llanura con música de nuestro llano. Cheo Hernández Prisco, dos reinas y un rey a esta hora de la tarde.

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2: Con miras al 58º torneo internacional del Joropo, la gobernación del Meta inició la capacitación de los vendedores seleccionados para las actividades de venta informal durante el evento. Los comerciantes reciben formación en atención al cliente, servicio al público, higiene y buenas prácticas, con el propósito de ofrecer una experiencia organizada y de calidad a los miles de visitantes que llegarán del 13 al 16 de agosto, fortaleciendo además las oportunidades económicas y el turismo en el departamento. La seguridad del Meta continúa fortaleciéndose. La gobernadora Rafaela Cortés Zambrano entregó 48 motocicletas y 66 equipos de comunicación a la Fiscalía, Policía Nacional, Ejército y el INPEC para mejorar las labores de vigilancia, investigación y reacción en el departamento. Esta nueva dotación permitirá una mayor presencia institucional y fortalecerá la capacidad de respuesta de la fuerza pública para proteger la vida y la tranquilidad de los metenses.
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1: Colombia, 6:13 p.m, 6:13 p.m. Seguimos en Buenas Tardes Llanura, el programa institucional de la cultura llanera. Ahí estaba la música que ustedes han programado para esta hora de la tarde, Ranchito de la Sabana. Don Orlando el Cholo Valderrama a esta hora. Qué bueno, por la música que ustedes ayudan a programar. Hola, ¿qué tal? Buenas tardes, buenas.
2: Don José David Oropesa, llaneras tardes.
1: ¿Cómo les fue?
2: De nuevo saludando para que me haga un favor y me regale un saludo muy especial a un señor que fue leyenda, un coleador que fue leyenda en San Martín, en las llanuras de San Martín Meta y ahí para los festivales, Julio Sánchez, que vive por allá en la vereda del Canadá, al otro lado de Puerto Llera.
1: Ajá.
2: Y para que me haga un favor y me le regale un disco para yo escucharle, para que lo escuche la palante casanareño. Y que me los acompañe.
1: Palante casanareño, Tirso Delgado. Claro que sí, muchas gracias. Bueno, me pidieron algo de Dulber Hernández. Palo arriba.

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En Colombia, 6 de la tarde con 24 minutos, 316-585-6367, el teléfono de la sintonía llanera. Bueno, hablando de ganadería, hablando de las vacas paridoras, de las vacas de ordeño, hay ventajas y desventajas en el tipo de ganado que usted cría. Como es lógico, hoy la ciencia y las nuevas tecnologías han echado para un lado todo lo que tenga que ver con genética criolla. ¿A qué se le llama genética criolla? Aquella que sigue persistiendo en el territorio y que tiene una historia de más de 500 años, si hablamos del ganado. El marrano este cascuemula también. Y bueno, otras razas de especies menores que igualmente se mantienen en el tiempo, y algunas organizaciones privadas y otras también públicas pretenden preservar ese material genético y lo están cuidando. Sin embargo, hay que decir que ese tipo de producción en la práctica no está siendo competitivo, porque no porque sea malo, no, sino porque hay otras lógicas, ¿no? Otras formas de comercialización, o tal vez los criadores de esas razas les falta insertarse en el mercado de otra manera, ¿verdad? Por ejemplo, estamos hablando del ganado criollo casanareño, del blanco orejinegro, del sanmartinero, de esas razas, ¿no? Que son carnes muy, muy buenas en cuanto a sabor, ternaza y demás, pero que el mercado como que no las asimila muy bien, y entonces no se comercializa tan bien como se comercializan las otras. Yo recuerdo que aquí hubo una organización llamada Socriollos que sacrificaba ganado sanmartinero y que montaron una cava, un lugar donde despendían esa carne, pero no se acabó porque parece que no hubo circulación del producto. Sin embargo, yo creo que faltó fue una campaña muy agresiva de difusión y de marketing de esa carne, ¿no? Y entonces, eso pasa. Bueno, pero todo viene a que una cosa es pastorear ganado criollo y otra cosa es pastorear ganado mejorado, ¿sí? Otras razas, ¿no? Entonces, hay otras lógicas que hay que hacer. El ganado criollo es muy resistente, es muy procaz, las vacas no pierden tiempo, los toros están ahí listos para cubrirlas, y entonces eso tiene un avance en la productividad superior a las otras razas. La monta directa, por supuesto. Hay otros que no, que usan la inseminación artificial con otras razas, como el cebú, como el gucerá, como el Brahman, bueno, todas esas otras razas mejoradas europeas que definitivamente las tienen para, muchas de esas razas las ponen en ferias de exposición. Ganado de potrero casi no hay, porque el que se comercializa es ganado sabanero, ¿no? O sea, criado en las sabanas, se trae, se levanta, se engorda, se sacrifica y se comercializa, ¿verdad? Entonces, a lo que voy es que tener razas criollas tiene su ventaja en cuanto al rendimiento y la productividad, que es a un bajo costo porque este ganado no necesita mucha suplementación, ¿verdad? Lo otro es de más cuidado, más suplementación, más pendientes del animal y demás. Entonces nosotros venimos, los criollos habaneros venimos de lidiar con ganados criollos, bravos, entre otras cosas, y prácticamente no había más que juntar las vacas con los toros y ya. Sal blanca, darle vuelta al ganado, ese ganado se cuidaba solo, entre otras cosas, y ya. Pero ahora las cosas han cambiado y hay que ponerle más cuidado a los becerros, a las crías, y por supuesto suplementar el ganado para que dé el nivel que se requiere, ¿no? Ese ganado criollo, yo hablaba con un cebador una vez, me decía, es muy bueno el ganado que viene del Casanare. ¿Por qué? Porque es un ganado que viene, no es sino desparasitarlo, purgarlo, y es un ganado que viene hambriado. Entonces come mucho y en muy corto tiempo
se aprieta, como dicen ellos, y entonces se le da la vuelta a la plata más rápido, ¿no? Entonces, saludos a todos los criadores de ganado, sea criollo, sea del otro, no importa, ánimo, hay que seguir produciendo en el campo y ojalá que nunca tengamos, digamos, crisis por falta de carne, carne vacuna que es tan sabrosa y de la cual hacemos una maravilla en nuestra gastronomía llanera. Tenemos las 6:32 hoy con Juan Farfán, de ayer a hoy se llama la canción.

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1: ¡Mira, Ramón Donato! Allá viene un hombre caminando apurado.
2: ¿Y quién será el que viene por ahí con la fresca de la tarde?
1: ¿Y quién va a ser? El tarotaro del llano, que camina más que una burra sin dientes. Allá viene Gachito, con un saco en el espinazo. ¿Quién sabe a qué vendrá que le preste? Pero de una vez le digo, la cena ya pasó. No le voy a cocinar a nadie. Me voy para mi cuarto. Quédese usted atendiendo a su visita.
2: Pero bueno, Ambrosia, ¿cuál es la rabia tuya que tenéis con ese hombre? ¿No estáis viendo que es mi hermano tarotaro? ¡Perro, dejen ese otro!
3: La pichita lo dejara la mujer 15 días con la carne en la cumbrera bien alta. Buenas tardes, hermano mío.
2: Buenas tardes.
3: Pero bueno, hermano mío, ¿qué le pasa? Lo veo que casi se sale de la ropa solito.
2: ¿De la ropa? ¿Del rancho que estoy que me salgo? No aguanto este
3: dinero. No me diga que estás peleando con la mayora. Agárrese cuatro y me lo dice contrapunteando. Vengo a ponerle pereza.

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Muy bien, tenemos las 6 de la tarde con 50 minutos. Queridos amigos, vamos llegando a la parte final de la emisión de hoy. Muchísimas gracias. Reiteramos el saludo a quienes nacieron un día como hoy. Felicidades. Y bueno, los dejamos con la música de nuestro llano y por supuesto también con la rocola de mi tocayo José Enciso. Así es de que no se aparten de la sintonía porque ya viene la música de mi tocayo, que es música de la otra, pero que igual es igualmente bella, ¿no? Ese es lo importante y ustedes no se la pueden perder. Así es de que no se aparten de la sintonía. Y con mucho gusto les anunció José David Oropesa. Los quiero mucho, tengan una feliz noche, que descansen, sigan disfrutando de la voz de los llaneros, la que yo prefiero. Pásenla bien.

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2: En el marco de la Semana Mundial de la Lactancia Materna, la Gobernación del Meta, en alianza con la Fundación Éxito, capacitó a 200 madres beneficiarias de Barriguitas Sonrientes sobre técnicas adecuadas de amamantamiento y estrategias para fortalecer la producción de leche materna. La jornada promovió la lactancia a libre demanda, el adecuado agarre y posición del bebé, además de la importancia de la hidratación y alimentación materna, una apuesta por la nutrición y el desarrollo integral de nuestros niños y niñas. Llegar al 58º torneo internacional del joropo será más fácil. La Gobernación del Meta articuló con 8 parqueaderos privados de Villavicencio una herramienta digital que permitirá a propios y visitantes ubicar opciones de estacionamiento y activar mediante un código QR la ruta en Google Maps hacia el Coliseo Álvaro Mesa Amaya y el Parque de las Banderas. Una estrategia para mejorar la movilidad y disfrutar esta gran fiesta llanera del 13 al 16 de agosto. El Teatro La Vorágine volvió a ser epicentro de la cultura con la apertura oficial del 6º Festival Internacional de Cine Pele el Ojo, que reunió a 500 asistentes y dio inicio a la programación cultural del 58º Torneo Internacional del Joropo. Esta edición presenta 39 producciones audiovisuales de Colombia y otros países, además de 4 cortometrajes del Meta y 6 de la Orinoquía. El festival también llegará a municipios y comunidades con cine, talleres y actividades de formación.
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